0: inapropiada para recibir a un desconocido. No sé qué usted opina de esta situación, si estuvo bien, si estuvo mal, si eso podía hablarse, pero acá, bro, eso no importa. Ahora, si él la vio recibiendo ese delivery con poca ropa, imagínate cuando él no está. Lo vete para allá, ¿verdad? Ven, come aquí, delivery, ven. Duerme un chin, ven. Está cansado, ven. Ven, date un baño, ¿eh? Digo yo, ¿eh? Entonces yo quiero que ustedes me expliquen cómo se debe recibir a un delivery. Porque el delivery es un desconocido, ¿eh? Claro. Usted no puede dar esa confianza y que métete para allá, llévame el botellón, ponme la compra ahí. ¿Y si el delivery tiene mala maña? ¿Eh? ¿Tú te imaginas? No, espérate. Para mí, no sé. Creo que el delivery no debería pasar de la puerta, ¿eh? Lleve el pedido, cuando su pedido vaya de ahí, ¿eh? Nunca le permita pasar hacia allá. No es que usted sea un mañoso, pero hay que cuidar la privacidad, ¿verdad? Él puede saber de, mira, ahí hay dinero, ahí hay esto, ¿eh? Y decirle a un mañoso de eso, digo yo, ¿eh? No, dígame usted.
1: Por favor, DJ Brown,
0: ¿qué pasó?
1: Por favor.
0: ¿Qué pasó?
1: Bachata, bachata, por un tubo.
0: Está todo, está todo.
2: Dímelo, dímelo, DJ Frank, ponme una de, dame una melodía.
0: Pero ya la puse, otra.
2: No, DJ Frank, pero eso no fue aquí en este país.
0: ¿En serio?
2: Esos son los delivery de allá afuera, de Estados Unidos, ¿verdad?
0: No.
2: Colombia, que son delivery que se bailan.
0: Oye.
2: Pero aquí todo el día nos echan todo a carajo y a sudado. Y a mocato.
0: ¿Qué?
2: Usted lo puede esperar con su 25, 50 pesos a mano.
0: No,
2: se vaya para atrás. No. Usted sabe para su delivery.
0: Oye, tú estás muy equivocado. Usted sabe que a las mujeres a veces le encanta ese olor que tienen los delivery. Sí, ese olor a sudor, a perro mojado. A veces lo encuentran atractivo por ese. ¿En serio? ¿Fuere coro?
3: Ajá. DJ Frank, DJ Frank.
0: Dime, dime.
3: Entonces a la melodía ahora le dicen el full sintético.
0: Oye, ¿qué pasó? Dale, ven, ven, ven, ven, tírame rápido. 809-563-1192. ¿Cómo recibir un delivery en tu casa? ¿De qué forma? ¿Hay que dejarlo pasar? ¿Sí o no? Dale, ven.

0: los delivery son bacanos, claro que sí. Y se dan muchas mujeres. ¿Usted sabía eso? Sí. Aún así, con sin bañarse. Ajá, ¿tú crees que es mentira? 809-563-1192. Sí, hay algún protocolo para uno recibir un pedido. Espérate, quédate ahí.
1: Buenas noches, buenas noches.
0: Saludos.
1: Somos nuevos por aquí, somos nuevos por aquí.
0: Ey, adelante, hermanito.
1: Por favor.
0: Dale.
1: Colóqueme ahí algo de yo de vera, de la vieja.
0: Está todo.
2: Ey, DJ Frank.
0: Dime.
2: Los libres son clásicos, como lo va a echar el cacique.
0: ¿Qué?
2: Ella lo único que es, que ¿qué? Nunca quieren pagar de vez y le quieren la de vuelta, pero ellos son clásicos.
0: Claro que sí, los libres son bacanos. Nunca tienen menú.
3: Buenas noches, buenas noches, DJ Israel. Saludos. Es un ridículo. Él se quería dejar de ella, así que no venga con cuento del delivery. Como si él está seguro en su matrimonio, ¿cómo lo va a desbaratar un delivery? Dígame. Ah, no, eso no tiene lógica. ¿Que no? Él quería ya, algo tenía él por ahí, ya que él quería. No, que a veces tú te pones celoso y dices, pero acá, ¿eh? Usted viste para mí, no para el delivery.
0: ¿Pero por qué tú no te pusiste ropa para recibir el delivery? Oh, y enseñándole la... Oh, no, pero si no... dime, ¿qué pasó?
4: Billy Fran, esa es una sucia.
0: No, respéteme a las mujeres. No utilice esos calificativos. Muy feo se escuchó eso. No. Así no, tú ves. Ay. ¿Qué pasó?

0: pero espérate, así no. ¿Cómo usted recibe el delivery cuando le lleva un pedido? No importa el tipo de delivery, puede ser colmado, cualquiera, de cualquier plataforma, no sé. ¿Hay algún protocolo? Ahora, nadie sabe también por qué usted lo hace. Dígame.
1: Buenas noches, Leo Maris de Villamella. Bueno, yo si pido algo y viene el delivery, lo puedo esperar hasta en cuera.
0: ¿Qué?
1: Porque yo voy a pagar mi dinero. Espérate, y no tiene que pasar de la puerta tampoco, claro que sí.
0: Oh, pero con razón te llevan el pedido primero a ti. Oh, no, pero así no. Mire, puede ser un truco ese. O sea, que usted lo espera en poca ropa para que ese delivery, cuando usted pida algo, vaya huyendo, ¿eh? Pero espérate, sí. Oye, tiene lógica, sí.
2: Buenas noches. Y Fran, yo difiero cuando usted dice que tal una melodía tiene aceite. ¿Qué? El aceite hecho persona.
0: ¿Por qué?
2: No creo, lo que pasa es que está en su momento y hay que dársela.
0: Ah, ya. Bueno, hay que dársela, sí. El chamaco tiene, oye, sí. Pero que yo como con los medios se porta un poco. No, ¿me entendiste? A eso me refiero.
3: DJ Frank, el peor error que puede cometer un ser humano es
0: ¿qué?
3: Dejar pasar el delivery de la puerta de su casa. Los delivery de esa ropa se dio en tanta chinche cargan. Son brecheros, son ladrones.
0: ¿Cómo?
3: Son hediondos.
0: No, espérate.
3: Ningún delivery pasa a la puerta de mi casa, ninguno.
0: ¿Pero y por qué?
3: Tienen maña la gran mayoría.
0: No.
3: Claro.
0: Eso. No, espérate. ¿Por qué tú dices eso, muchacho?

0: claro. ¿Qué pasó?
1: Imagínate, los delivery de por mi casa son haitianos. ¿Qué? ¿Quién va a esperar a los haitianos de que con poca ropa?
0: ¿Qué no?
1: Yo no te diría si fuera el dueño del colmado, con un poquito, que está buenísimo. ¿Qué? Pero el delivery, nada. A veces yo le espero la puerta abajo. Le abro la puerta de abajo y yo pido de botellones de agua. Déjamelo ahí, que yo lo empujo, yo lo entro.
0: Atención, colmadero, que vive por, ¿cómo tú te llamas? No, porque el colmadero te lleva el pedido. Cuidado.
2: Buenas noches, buenas noches, buenas noches, DJ Frank.
0: Dímelo.
2: Si yo le cuento lo que me dijo un delivery a mí, yo tengo un amiguito que es delivery.
0: Ok, ¿qué te dijo?
2: Y me dijo que la mujer de un comandante,
0: ¿qué?
2: Todos los días, el primer pedido que hacían allá era ese, de esa mujer.
0: ¿Cómo?
2: Y cuando él llegaba, ajá, usted sabe cómo ella lo esperaba.
0: Oh.
2: En toalla y sin nada de amigo abajo. Para que le entre.
0: ¿Sí?
2: De una vez.
0: ¡Ey! Cuidado.

0: Hey, seguimos aquí. Bueno, me dice una dama que estuvo bien botada porque la mujer que se da un delivery no sirve.
1: DJ Fran.
0: ¿Qué pasó?
1: Bienvenido Uber de este lado.
0: Dígalo.
1: Domingo Este.
0: ¿Qué pasó?
1: No, pero las mujeres que viven solas pueden dejar que le metan el botellón.
0: Ah. ¿Cómo? Cuidado,
2: Claro que los delibres se dan muchas mujeres, DJ Fran. Claro, yo tengo 4 años en Bávaro trabajando en un comado.
0: ¿Cómo?
2: Y tú sabes las mujeres que yo me di de esa gente de los apartamentos. Muchas mujeres me di yo.
0: ¿Qué?
2: Yo tengo 4 años. Es un pendejo de DJ Frank que se dejó de la mujer, la despachó, él debe quedarse con su mujer tranquilo ahí.
0: ¿Y por qué?
2: Tiene que quedarse con ella, ahí, no, aguantando su cuernito calladito ahí, sin darle mente a nada.
0: ¿Qué verdugo este? ¡Yuhu! 92 Santo.

0: que el delivery también cobra por eso, me dice. ¿Cómo así? ¿Eh? Por dar cariño. Bueno, una noticia que creo de importancia para usted. El Poder Ejecutivo depositó este miércoles ante la Cámara de Diputados un proyecto de ley que busca viabilizar la construcción de un estadio en el Ensanche La Fe, donde se pueda jugar partidos de grandes ligas. ¿Cómo? Pero bien, en el Ensanche La Fe. ¿Y hay que ir al Congreso para eso? No, hombre, hágalo ya. Trujillo lo hizo ya, ¿eh? Balaguer lo hizo ya, digo yo. Dime, ¿qué pasó?
1: Buenas noches, DJ Frank, buenas noches, Leo, Chico Hugo, el de este lado, DJ.

0: yo paraba perfumadito y limpiecito.
1: ¿Cómo?
0: Esa mujer era más decía, mándame a fulano.
1: ¿Cómo?
0: Uno se daba la vida, como digo, y yo, Fran.
1: Es verdad. Y le daba para allá tú. Cuidado.
2: DJ Fran, buenas noches, DJ Fran.
1: Saludos.
2: El Chori te habla de este lado. DJ Fran.
1: ¿Qué pasó?
2: Esos delivery comienzan a trabajar a las 7 de la mañana.
1: Ajá.
2: Con una suera, una cosa manga larga. A las 6 de la tarde, esos delivery hieden azafrán.
1: Cuidado.
2: La mujer que le hace caso a un delivery se come una comida 3 días en la nevera.
1: Para respeto con los delivery. Cuidado.

0: esta noche una noche especial. Sí. No hace calor, creo yo.
1: Y el Fran, eso fue que él se agarró de ahí. Es verdad lo que dice la joven.
0: ¿Qué?
1: Él se agarró de ahí, mi amor, y quería dejarla. ¿Qué es lo que tú me estás hablando?
0: Ajá. ¿Usted no dejaría a su esposa si lo encuentra? Si usted encuentra a su esposa con delivery. Oye, pero...
2: No, Fran, buenas noches.
0: Saludos.
2: Fran, el problema es que el delivery que está 24-7 y...
0: Claro.
2: El delivery está cuando los momentos difíciles. Entonces ya tú sabes.
0: ¿Y usted, débil. ¿Eh? ¿Cómo fue?
2: Esa mujer le mete esa calentura que se le mete.
0: Ah.
2: El gusto quita el bajo.
0: Hey, puede ser, sí. Además, hay mujeres, no sé a qué se debe, ustedes me dirán, delivery, algún delivery que metí.

0: he tirado varios. Vamos a pedir la compra del día para cocinar. Y piden una cosa, otra, después la otra. Y el delivery va. No, pero así no, pidan todo de una vez. Claro. Saludos para Pedro Chacabana en el 26 de enero de los Guaricanos. Saludos para ti, Pedro. Dale, ven. ¿Qué es lo que es? Saludos.
1: Oye, quiero que me ayude a enviarle un mensaje.
0: ¿A quién?
1: A la población, especialmente a los hombres.
0: ¿Qué? ¿Qué le decís?
1: Con una bachata de Luis Miguel de la Marque. Ey, no la mate.
0: Ey, no.
2: Pero soy yo, Diógenes Vieja, aquí de Cristo Rey.
0: ¿Qué pasó, Diógenes?
2: Yo cuando estoy vendiendo, yo vendo pan.
0: Ajá.
2: Y yo voy a una casa a vender el pan, la mujer puede salir en cuera.
0: ¿Cómo?
2: Me compra mi pan, yo le vendo el pan, cojo mi cuarto y me voy. Yo no quiero ver mujeres. Cuando yo quiera mujeres, me cambio y salgo a buscar mujeres por la calle. Me voy por ahí para...
0: A
2: un carandá
0: de
2: eso.
0: ¿Cómo? No, acá, cuidado con usted. Y es del otro lado. ¿Qué? ¿Eh? ¿Qué pasó? Dale, ven, hombre, háblame. ¿Qué tú dices?
3: Buenas noches, Frank, ¿cómo tú estás? Pero no que se mete con un delivery, una descarada sin vergüenza charlatana.
0: Por
3: porque se cae muy bajo. Y no porque que pobre ni nada, porque soy demasiado. Mira acá, si hay escrúpulos. Eso me tiene vergüenza. Eso me hace triste.

0: Ey, seguimos aquí hablando con la gente. Tranquilo, tranquilo, ven, tírame ahora. 809-563-1192. La hora del colmadero.
1: Buenas noches, Jeffran Fausto, aquí de la ruta.
0: Dímelo, Fausto.
1: El último viaje estamos dando ya. Estamos terminando. O sea, ya terminando lo que ya terminamos. Vamos para la casa con Dios por delante. Dándole gracias a Dios por todo.
0: Amén.
1: Ya usted sabe, sigamos en sintonía con esa emisora. Fausto. Hasta las 11 de la noche, pisado. De 5 a 11 de la noche, sin novela.
0: Ya usted sabe. Fausto, hay que cuidar a la mujer.
1: El día entero y la noche.
0: ¿Qué?

0: falta, hay que cuidar a la mujer, cuidado. De vez en cuando va a tener una vueltecita por la casa.
1: Buenas noches, y el Fran. Yo por eso trato de comprar en la calle todo lo que se necesita en la casa.
0: ¿Qué? ¿Y por qué?
1: Para quitarme de eso de delivery que estén yendo a mi casa, porque en verdad, puede pasar esto.
0: ¿Tiene miedo?

0: está de cumpleaños. ¿Quién? ¿Cómo se llama? ¿Pero cómo se llama? Bueno, para la hija de Arelis Félix. No sé cómo se llama, pero felicidades para ella. De cumpleaños hoy. Son muchos ya. Cuidado.
1: Y extraño, tengo un amigo que...
0: ¿Qué pasó?
1: Él dice que si el Hayon delibra en su casa, ¿qué? La carrera que le damos es chiquita, que no quiere saber de delivery.
0: ¿Y por qué?
1: Ya tú sabes, mejor le prefiere hacerle lo mandado a él a la mujer, sino que el delivery vaya allá.
0: Pero acá con el miedo, él no confía en su mujer.
2: Buenas noches, DJ Fran, David Over.
0: Dime, David.
2: Un saludo a mi hermano Cleto, la casa de la prótoda. Póngamele una bachata de Raulín, que me dice que le gusta esa bachata de Raulín, que se dio un humo otro día con una bachata de Raulina, de Raulín.
0: Está bien, está todo. Güey, dime.
3: No, DJ Frank.
0: ¿Qué pasó?
3: Tiene algo, Dios en el Dios, es un macho de hombre.
0: ¿Qué?
3: Y tiene un par de mujeres.
0: ¿Cómo así?
3: Pero yo respeto a la dama cuando van en negocio.
0: Ah.
3: Si yo voy a su casa a vender,
0: ajá,
3: y la que esté su mujer, y me sale, yo ando, yo respeto eso. Yo le vendo lo que voy vendiendo.

0: Alice B está de cumpleaños hoy. La hija de Arely Félix está de cumpleaños. Alice B, muchas felicidades.
1: Estamos activos con Hicks 92. Un saludo a toda mi gente. Este Brisa del Este, Chuchi Méndez.
0: Hey, Chuchi, ¿qué es lo que es?
2: Hey, Frank.
0: Hey, dímelo.
2: Frank.
0: ¿Qué pasó?
2: Vaina pa

0: Salvadero, Hix 92, Santo Domingo. Aquí está DJ Frank, DJ Frank Radio en Instagram. Sígueme ahí. Saludo para Héctor Pilón desde Cristo Rey, activo siempre con la número uno música. Saludo para Super Bodega Encarnación en Punta de Villamella. Saludo para Albert, siempre ahí, activo siempre. 809-563-1192.
1: Dale, Frank, buenas noches, ya te va, DJ Frank.
0: No, todavía.
1: Está Carlita, quiero un carrizo.

0: ay, ¿qué pasó? Tírame, ven, ven, ven, que me voy. Dale rápido, ven, ven, ven. Habla conmigo, hombre.
1: Buenas noches, DJ Frank.
2: Saludos. Saludos
1: a Silva, este lado siempre activo con Is 92.
2: Dime a ver.
1: Hay que comprar, hay que sacar su chelito para comprar el supermercado, sí.
2: ¿Y por qué?
1: Con el colmadero tan duro.
2: pero ¿quién es que te fía cuando no tiene? El colmadero. Desde Curazao, ahí está Jimmy saludando a su esposa. Saludos y bendiciones para todos allá. ¿Cómo así? Luego el delivery, Jimmy. ¡Ey, cuidado! 809-563-1192. Ve, pero dime, ¿qué es lo que tú dices? Dale, ven.
1: A mí como que me sacan del WhatsApp de vaina, porque ayer lo sacaron.
2: ¿Y por qué?
1: Yo mando 200 notas de voz y nadie me copia. Dios mío, es increíble. ¿Te puede cambiar el número de hit? Más nunca.
2: Pero, Poli, ¿tú estás hablando ahí?
3: Hombre cantinero. Cantinero.
2: ¿Cómo? ¿Va a beber ahora? No, pero muy temprano. Cuidado.

0: Saludo para Claudio Tapia desde Valiente. Me dice Claudio que él mismo lleva el pedido. Saludo para el teniente Mera, Farmacia Alfri. Pero Claudio, cuidado con usted.
1: Buenas noches, DJ Frank.
0: ¿Qué pasó?
1: Te habla Jair, el doctor, de este lado.
0: Dímelo.
1: Lo único que yo le puedo decir a los tigres,
0: ajá,
1: que ellos tienen que estar seguros de lo que tienen.
0: Claro.
1: Y también que dejen su mujer con de todo en la casa para que el delivery no le cobre con carne. Él no puede cobrar con carne si la mujer tiene de todo.

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0: Muchísimas gracias.
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1: Diablo, mujer, qué motorazo. ¿De dónde tú eres?
2: Yoyo Grande.
1: ¿De dónde?
2: Yoyo Grande.
1: Volame una bola.
2: Ay, no, mi marido no permite que se me le monte nadie.
1: Ay, mi madre.

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ya uno de los vecinos tiene su balcón full de luces navideñas. Señores, la gente no está relajando con la Navidad. La gente está en eso. La gente está en Navidad. ¿Pero y qué es esto, Dios? ¡Oh, oh! Pero es como alándola, así que está en la Navidad. Pero eso que la Navidad dura tampoco. Pero, ¿y qué es esto, padre amado? Muchas felicidades para Angélica María Aragones. Está de cumpleaños hoy. Muchas felicidades para ella, la esposa de mi querido amigo Hipólito Rivera. Mi hermano Hipólito Rivera. Felicitando a su media naranja en el día de su cumpleaños. Angélica María Aragones. Lluvia de bendiciones para ella. Que lo disfrute. Salud y larga vida. Estoy para ti en el 809-563-1192. 809-563-1192. Si estás de cumpleaños también, notifícalo para hacerte tu coro.

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1: Hay otros que van más lejos. Hay otros que han dejado sus instalaciones instaladas, sus luces navideñas colocadas y solo han tenido que encenderlas, conectarlas y encenderlas. Ay Dios mío, la gente ama la Navidad, señores. Definitivamente la Navidad es la época más bella del año. Mucha gente alegre en Navidad. La temperatura cambia un poco, se siente diferente. Realmente es

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1: Anda, aquí me tienes en vivo y directo, acompañándote en el tapón, acompañándote en la avenida, haciendo tu mañana más alegre, más divertida, más chilling. Y bueno, saludos para Elaine Félix, desde Villamella, reportando sintonía, llevando al niño a la escuela, como debe de ser. Dice que le encanta. Saludos para José Manuel también. José Manuel desde la calle, dándole con todo. 809-563-1192. Es el WhatsApp Hits. Es el contacto con nosotros. 809-563-1192. Si estás conmigo, repórtame la sintonía. Si estás de cumpleaños, te hago tu coro. Señores, y el director de Proconsumidor, el señor Eddie Alcántara, ha dicho lo siguiente. Él ha manifestado que la República Dominicana tiene la canasta básica más económica de América Latina. Según él, aquí es donde los precios están más bajos de toda América Latina, según Eddie Alcántara. Yo siento que la gente no percibe eso en este país. Eso es lo que yo

No compran aquí. Y yo siento que la gente no percibe eso. La gente no está percibiendo eso que manifiesta el señor Alcántara. Saludos para Maurenis, saliendo del tapón, librándose de eso.

Claro, totalmente de acuerdo con el director de Proconsumidor Alcántara. Dice que él gana 350 mil. ¿Cómo? Ah, pero no sabía. Salario de lujo tiene el señor Alcántara. Bueno, me imagino que... Por eso le encuentra las cosas barata. Fernando Ramírez en el cristal de Sabana Perdida. Saludos. Hay una combinación perfecta. Comida.

0: señores, pero un guineo maduro, 10 pesos. Bueno, no sé realmente, porque... ¿qué te digo? Aquí frente a donde está la estación hay un extranjero, o sea, un haitiano, que no vende los guineos tan caros. Guineo maduro. 2 por 25. 2 guineos maduros por 25, pues sí. Pero son 2 guineos bien. 2 guineos responsables. Tamaño XL. Sí. Digo, yo no siento que esté muy caro, tú sabes. Pues son 2. Pocas cosas ya se compran con 25 pesos en este país.
1: Me vacila de que Isabelita, 80 pesos cuesta un aguacate en el colmado por aquí, por Isabelita, 80.
0: ¿Cómo? Ah, pero me voy a poner a sembrar aguacates en una tierrita que tengo allá en las matas. Sí, pero por Dios. 25 mechas. Voy a sembrar aguacates. La tierrita que tengo en las matas la voy a sembrar de aguacate. No, yo no, hermano.

0: mi cuenta de Instagram, el Super Negro Radio. El Super Negro Radio. En el video se observan a dos jóvenes jalándose el pelo, dos damas. Hay una que está ultrajando a un moreno ahí, en plena vía. Voy a colocar el video. Si alguien de ustedes sabe qué pasó ahí, me dejan saber para contar el chisme completo. El Super Negro Radio, ahí está el video. No, pero una fiera esta muchacha. Óyeme, pero lo dejó casi desnudo al pana. Oh. Coño, pero estos tigres están buenos. ¿Y qué es lo que pasa? ¿Por qué las mujeres están peleando por ellos? ¿O están buenos? ¿O son unos verdugos en la intimidad? ¿O tienen su feria? Una de las tres. El Super Negro Radio. Ahí está el video. ¡Vengo ahora!
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gente desde Jarabacoa. En el Amarilis 3 de San Isidro, Anthony de cumpleaños. Esta le gusta al señor Betances.

0: Johansi desde Najayo arriba. Hola, Johansi. Lo que tú dices, ¿qué es lo que hay por ahí, hermano? Vámonos aquí.
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0: Con todos los hierros.

pases bien en este jueves, esperando el fin de semana ya. La gente preparando todo su atuendo navideño. La gente metida en Navidad, señores, increíble. Te dije que anoche cuando llegué, cuando iba llegando al lugar donde resido, me sorprendió de forma grata ver que ya uno de los vecinos tiene su balcón full, forrado de instalaciones navideñas. Ah, bueno, queda así.

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Buenos días, Super Negro, bendiciones. Hoy estoy de cumpleaños, Quimbio Peña, aquí en Santo Domingo. Mi vecino Junior Tiburcio. Y en Miami, Francisco Fidel y Fidel Francisco, mi primo, que son ellos. Bendiciones para ellos en su día.

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0: segura. Afinado. Oh, Dios mío, Dios mío.
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0: Vámonos para la calle con el pueblo, con la gente. 809-563-1192. El WhatsApp Hits. 809-563-1192.

0: de este lado. La tragedia de un veneno, Marino Pérez.
1: ¿Cómo? Pero profundo.
2: Buenos días, Super Negro. Buenos días. Estamos aquí activando la mañana aquí desde Alfa Comercial, aquí con el señor Chepe a la cabeza, el viejo San Juan.

0: pegada de la capital, Hit 92. Lo dice el locutor del pueblo, Tony Nicasio, hoy jueves con sabor a viernes. Super Negro, actívate.
1: Jueves con sabor a viernes. ¿Cómo?
2: Buenos días, Super Negro. Te habla Alexandra de aquí de mi venda para que me ponga la bachatica

Óyeme, pero hay un cruce ahí. Alexandra pide la casita de mi madre, de Juan Bautista. Y este pana pide la casita de mi madre, de madera, de Juan Bautista. La casita de madera, la canta Jaime Zavala, manito. Ahora, la casita de mi madre, la canta Juan Bautista. La que pidió la dama. Ah, la ligera con...

0: vida. Saludos para todos los choferes, a ustedes y su jueves. De parte de Bola Negra.
1: Bola Negra, ruta 19.
2: Buen día, Super Negro, mi hermano. Oye, quiero que me complazca con una viejita de Augusto Santos. Con el amor no se juega, mi hermano.
1: Ay, Dios mío, qué pieza. Ay, pero qué pieza.
3: Buen día, Super Negro, buen día. Reportando de aquí, domingo, desde aquí, Andrés Boca Chicas. Bendiciones para ti, todos los tuyos. Te cuide, te guarde y te acompañe siempre. Te quiero que vayas. El hombre es locutor que activa la mañana, que pone la mañana en son.
1: Ay, Dios mío.

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0: Alcanzo a ver también al Tayo Simón, donde el galán haciendo la consulta allá donde José Luis.
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0: Déjame seguir revisando este WhatsApp, Sigo revisando el WhatsApp.

0: lo consigo, tranquilo, yo lo consigo. Chivo, dímelo. Chivo, dale, Chivo.
1: Super Negro, dime a ver qué es lo que te habló el Chivo Negro. Dime a ver qué es lo que. Oye, de Anthony Santos. ¿A dónde estará? ¿A dónde estará de Anthony Santos?
2: ¿A dónde estará? Mi dulce mujer.
0: Este Chivo es duro pidiendo. No, pero duro el Chivo pidiendo. El Chivo no pide maco. Chivo no pide maco, ¿no? Oye, esa vaina que pidió el Chivo. No, que estoy diciendo que duro el tipo pidiendo.

0: creo que ponme ahí. Ajá. Una de Elvis Martínez, esta Navidad no la quiero pasar sin ti. Y salúdame al güey.
1: ¿Cómo? Esta Navidad. Saludos para el toro entonces, el buey, el becerro. Mío, pero tú tienes una foto rara en ese perfil, mi loco. Déjame darle zoom a ese perfil tuyo de WhatsApp, porque hay una foto como extraña ahí. ¿Qué es lo que tú tienes en ese perfil para mí? Déjame ver. Va acá, pues tú llevas una mujer ahí como... No, pero así no, mi loco. No, pero... Esa foto está como plebe, mi loco.

0: pies, una mujer ahí como descubierta de la cintura para abajo.
1: Super negro, super negro. Transporte Sky High. A que me complazca con una de Ramón Torres, por favor.
0: Transporte Sky High. Cuenta con eso. Aquí lo que menos hacemos es mímica. Esto es del pueblo y para el pueblo. El negro que no coge pelusa. Que brilla.

Alguien me pidió esta bachata. Me la pidieron esa bachata me la pidieron. No sé qué hacer.

0: ese Fausto Adame que le dé. No, pues imagínate. ¿Qué hago yo?
1: Buenos días, Super Negro. Mi hermano, yo siempre he tenido una inquietud.
0: Ajá.
1: Pregúntamele, o si tú sabes la información.
0: Sí.
1: ¿Cuánto gana por show un tamborero? Vamos a suponer como el de Omega, que es un artista élite.
0: Sí.
1: ¿Cuánto le pagan por show? Necesito esa información. No es que la necesito, es que me gustaría saber.
0: La gente tiene siempre curiosidades. José Tambora, adelante. No con la de mito, ni le ponga azúcar, ni le ponga mermelada, ni nada. Dígala real, ¿cuánto gana un tamborero? Hable claro. Espero su

0: Cuando me contuve, lo voy a llamar a José Tambora, lo voy a llamar para salir de esa duda. Mi hermano, ¿usted escuchó la pregunta que hizo el oyente? Háblele claro a la gente, diga que lo que es.
1: Nosotros los músicos siempre tenemos esos medio ocultos, ¿te sabes?
0: No, pero ¿y por qué, mi hermano? ¿Para que, no, sí, para que los tigres no se le tiren a pedirle?
1: Bueno, lo que pasa, mira, yo como me cobro por fiesta 7,000 pesos por baile, por show.
0: 7,000 por show.
1: Sí, pero yo conozco músicos tamboreros,
0: sí,
1: de mi área, que tocan con algunos artistas de sobrenombre y cobran muy, muy por debajo de mí.
0: O sea que Omega es de los directores de orquesta que más está pagando actualmente.
1: Sí, yo te lo puedo decir, no es porque yo no conozco Omega, sino por la realidad. Y quiero que mande un voucher de las últimas tres fiestas que...
0: No, manito, yo te creo, yo te creo, no hay necesidad de eso, yo te creo.
1: Ok, ok, inicio.
0: 7,000 candelas, ya tú sabes, hermano. No, pero está bien ahí. Sí, no, bien ahí. Gracias, manito, por tu sinceridad.
1: Siempre, mi hermano.
0: Bien. Ahora se tiran una feria. En diciembre, por ejemplo, imagínate. Omega en diciembre mínimo 40 bailes. Humildemente, 40. O sea que fácilmente en diciembre José Tambora tiene para el inicial de un apartamento. Digo, si ahora.

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0: La tarifa de los músicos varía también, pues tú sabes que depende de la fiesta, porque hay fiestas más caras que otras que cobran los cuartitas. No en toditas cobran lo mismo.
1: No, pana, tienes un ligero error.

0: con el caso que tú planteas, los músicos tienen una tarifa fija. Por ejemplo, cuando un músico está fijo con una agrupación, te voy a poner un ejemplo, José Tambora, que está fijo con Omega. José Tambora, que es el tamborero exclusivo de Omega. Por ejemplo, si ya él dijo cuál es su tarifa, 7,000 pesos por baile. Ahora, si en un momento determinado la orquesta hace una actividad, qué sé yo, y cobra una tarifa más alta de lo acostumbrado, bueno, pues le sacan una cosita, tú sabes, una cosita, como eso viene siendo como un incentivo, pero en el 95%, hermano mío, de las agrupaciones que tienen músicos fijos, su tarifa es única. Usted cobró 5,000 como guirero, y eso le pagan. Claro, es así. Ahora, los grupos que son, que lo arman para un propósito, por ejemplo, para tocar en Navidad o todo eso, tú sabes, hay otro meneo. Pero cuando usted es músico fijo de una agrupación,
1: no sé por qué
0: y su tarifa son 10,000 pesos por baile, eso le pagan a usted. Ahora, si hay un baile heavy, 1,000,000 de pesos, qué sé yo, una actividad especial, bueno, pues le pueden sacar algo, pero eso está ya decisión.

placer a tanta gente que solicita sus bachatas viejas. Este país ama la bachata. Este es un país que le encanta la bachata. No hay manera, no hay forma. Por eso la bachata se ha mantenido en el tope, en la cima, independientemente de todos los géneros que han surgido.

0: Señores, la bachata declarada por la UNESCO Patrimonio Cultural Inmaterial de la Humanidad.
1: Super negro, super negro.
0: Ey.
1: Buen día de nuevo aquí.
0: Cuéntame.
1: Es Augusto Santos, pero con el amor no se juega, fue que te pedí.
0: Ah, perfecto, mi hermano, no hay problema, tranquilo. Lo importante es que escuchaste a Augusto Santos interpretando una de sus mejores composiciones. Cuidado.
2: Buenos días, Super Negro. Mira, Super Negro, ayer te pedí de aquí de Villamilla una bachata, la cura de rosa de Raulín.
0: Pero te la pongo, mi amor, tranquila. Te dije que todo da para todo, esto no se rompe. Recuerda que es una hora. No pueden perder eso de vista, que es una hora. ¡Una hora! Ya veremos cuando me reúna con el director de esta emisora si él quiere que extendamos el horario de este segmento de 10 a 12 del mediodía. Y porque primero hay que consultarlo, señores. Hay que consultarlo. Ángel Arias, el camionero, ficha 50.

0: Viruta, el descuidista.
1: ¡Ay, Viruta!
0: Oye, Super Negro, tengo una denuncia, quiero que me ayude. Que eso es un abuso.
1: ¿Qué pasó, Viruta?
0: Oye,

0: de los Guaricanos, Santo Domingo Norte, reportando sintonía con Hicks 92.1 FM.
1: Fernelli, sube ese ánimo.

0: ¿Qué vaina, señor? Vengo ahora, no se vayan.
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1: Que aunque no me escuches,
0: que se está cocinando por los 92.1.
1: Aunque no me sientas, estoy trabajando contigo aquí en el departamento de Humegrasa. ¡Uepa! En el jueves es antesala del fin de semana. Recuerda, mañana viernes, show de las viejas de 10 a 12. Son 2 horas que te doy mañana, 2 horas completitas con tu show favorito, el de las viejas. Hola, ¿quién está ahí?
2: Hey, Super Negro, felicidades, pero oye, tú cumples lo prometido. Le prometiste a la dama que eso iba, esa salsa, desde que pasara el show de la vieja, y ahí la oigo. Coño, hombre cumplidor, el negro, ¿eh? Felicidades, felicidades.
1: Gracias a ti, hermano. Hacemos mímica. Pueblo, esto del pueblo, papi.
3: Una pregunta, y el que llamó sin ánimo, ¿tiene mujer? Pregunta si tiene hijo. Sí, cómo habla, carajo. Yo como que la mujer manda en su casa. Padre santo, hombre tan blandito. Bueno, hay que ver si te enfermo también.
1: No, Javier, tú sabes.
3: Pero si no está sano, si no está enfermo, entonces que averigüe si tiene hijo.
1: Esos hombres así engañan, hermano. Esos hombres así engañan, Javier, cuidado. Hermano Javier Ortiz, activo. Saludos te manda Juan Carlos.

0: Choferes, choferes, teléfono en mano.
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0: Ok. Hello, ¿quién está por ahí? Ajá, de este lado que la
2: patrón,
0: tengo.
2: Con el que hicieron tu persona, de Joe Vera.
0: ¿Cuál?
2: De aquí, de San Luis.
0: Oh, la gente de San Luis están ahí, Dios mío. La gente de San Luis, 809-563-1192. 809-563-1192. Los choferes, la gente que está en la calle manejando a esta hora, la gente que está en la calle conduciendo. Ayer se lo regalé a una dama, hoy quiero un hombre. Ey, cuidado, se oye como feo eso. Dije, quiero un hombre hoy. Pero ve acá. Hoy se lo voy a regalar a un hombre, señor. Eso fue lo que quise decir. Un macho, cuidado. Hello, ¿quién está ahí?
3: Manuel Pacheco, por aquí, Super Negro.
0: Manuel Pacheco, ¿por dónde vas conduciendo, Manuel?
3: Ando por aquí, de Ikea.
0: ¿Por dónde? ¿Cerca de por Ikea?
3: Sí.
0: Ah, pero tú estás cerca de aquí de la emisora. Arranca para acá de una vez a buscar tu orden, hermano. Repítame tu nombre.
3: Manuel Pacheco.
0: Bueno, Manuel, mira, estamos en los Jardines del Norte, Plaza Civil Center, en el piso número 4, local 401. Esta plaza es donde está Solo Pastelitos, aquí en la Kennedy. ¿Te ubicas?
3: Sí, claro.
0: Bueno, pues dale para acá, mi hermano, para que vayas a almorzar a Pollos Victorino.

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1: Wow.
0: Pollos Victorina.

otoño invernal de la República Dominicana. Me dicen que existen muchas posibilidades de que este año el equipo Águila Cibaeña juegue. Existe mucha posibilidad de que el equipo Águila Cibaeña

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0: tardes y bienvenidos a través de G92, es la frecuencia. Gracias por tratar de acompañarnos otra vez desde la cabina number one de la número uno en música. No es que lo decimos nosotros, porque si todo el mundo comienza a decirse número uno,
1: la encuesta,
0: vaya a la fuente, vaya a los medios, vaya a los que a los rating, vaya a los que hacen las investigaciones de campo y saque sus conclusiones. Si es un ser humano que no almacena lo peor para sacarlo, sino también lo bueno, reconocerá el mérito. Pero si es como aquel, como decía mi padre, el mediocre solo reacciona cuando se siente ofendido, entonces será su problema. El que no es mediocre reacciona cuando se siente halagado también. Pero es lo que pasa. Entonces, gracias por usted estar con nosotros a esta hora y gracias a Dios que nos permite estar una vez más a través de G92 hasta la una de la tarde. Este es el contenido del programa de Alberto Rodríguez en los deportes y en cabina sus colaboradores, DJ Frank, controla el audio, nuestro querido Marco Sánchez, un servidor de ustedes desde una loma de allá, fría, verde, muy verde, de la zona de septentrional del nordeste del país, este humilde campesino con sus manos dibujadas de cicatrices que señalan la dirección desde donde venimos y hasta donde iremos si es necesario volver. Gracias a todos, muchas gracias por estar ahí. Saludos, Marcos Sánchez, ¿cómo le va?
1: ¿Qué tal? ¿Qué tal, tío? Como siempre, la buena para ti, los oyentes del espacio.

0: placer inmenso estar acá en esta cabina, que como cada programa le prometemos muchas informaciones, ya que no solamente no nos limitamos al deporte, sino a tocar diferentes temas del quehacer nacional e internacional. Y la verdad es que, bueno, Marco Rubio está haciendo una gira en diferentes países latinoamericanos.
1: ¿Y qué dice Marco Rubio?
0: Marco Rubio estaba tratando de estrechar más las relaciones de Washington con...
1: ¿Tú tienes visa? USA. ¿Tú votas?
0: No.
1: Para buscarte unos chelitos, porque Donald Trump dijo que le va a dar $5,000 a cada votante si gana las congresuales, si gana las parlamentarias de noviembre.
0: Es una muestra de desesperación. Él está consciente que la situación está difícil, mayormente.
1: No, lo que pasa es que
0: la parte económica en Estados Unidos
1: es que él ofreció lo mismo para algo y no le pagó a nadie. Entonces, ¿cómo lo van a creer? Esa es una muestra de derrota.
0: De derrota. Uh-huh. Él está consciente que la situación económica está en un momento muy delicado.
1: Que las encuestas favorecen los demócratas, ampliamente.
0: Sí, claro. Los demócratas van a dar la cámara alta y cámara baja. No, cámara alta. Y el Senado.
1: O el Parlamento.
0: Todo entonces, el Parlamento.
1: Pero
0: va a ser difícil a Trump.
1: Sería en mayoría. Y lo muy probable es que el presidente estadounidense, con un Congreso que pudiera no ser en mayoría de su partido, la pudiera tener muy difícil de cara a los últimos 2 años.
0: Es correcto. Todo esto producto de esa guerra en Irán, que ha provocado que el petróleo se dispare automáticamente, los diferentes combustibles, los derivados del petróleo, como la gasolina, el gas natural y otros derivados. Eso tiene preocupado al pueblo norteamericano, ya que el combustible está bien caro, los productos están disparados, y para rematar también ese trato brutal de los agentes del ICE, que se han pasado la raya y ha traído un descontento en la población latinoamericana. Recuerda que el voto latino decide en Estados Unidos. Se estipula que un 14% de los latinos tiene incidencia en la votación de norteamericana.
1: Sí, además se está tratando de eliminar el voto por correo, pero ya se le imposibilitó esa intención, de concretar esa intención.
0: ¿Cómo los demócratas no votan vía correo?
1: Demócratas y republicanos es un derecho ciudadano de cualquier lugar.
0: Constitución.
1: ¿Entiendes? Y en tiempos diferentes. El día 3 es la convocatoria a esas elecciones, el día 3 de noviembre, a esas elecciones parlamentarias en esa gran nación del norte de América, que es los Estados Unidos de Norteamérica. Entonces, en el ambiente local, ayer Lidón celebró el draft de jugadores novatos, entiéndase, jugadores que no pertenecían hasta la noche de ayer a ningún equipo y que optaban por ser electos en este draft de electos en el aspecto de la selección que hiciera cada equipo, y cada equipo se nutrió de la manera que entendió apropiada. Yo diría que analíticamente en unas primeras rondas, muchas veces ya hay rondas medias finales, que son rondas tardías, que no siempre encuentran disponibles, bueno, lo que se proponen, porque un equipo diseña un plan, y obviamente cada equipo diseña su plan, y alguien puede torpedear ese propósito con una selección cruzándose por delante. ¿Usted recuerda, Marcos, cuando hubo una situación con Julio Borbón Jr. y Carlos Triunfel?
0: Sí.
1: Que hubo entre las Águilas y el Licey, que cogían creo que primero y segundo, hubo una especie de acuerdo, se decía que hubo un acuerdo, el Licey seleccionaba primero, así era, Licey seleccionaba primero, y el asunto era dejar a Triunfel pasar y seleccionar a Borbón, o sea, un asunto. Entonces, Licey seleccionó, según dicen, violando el acuerdo verbal, seleccionó a Carlos Triunfel, entonces las Águilas no le iban a dejar pasar a Julio Borbón, y ahí cuando Julio Borbón cae en las Águilas, que después es transferido a los Leones y jugó luego para el Licey. Pero se dieron todas esas cosas por esas situaciones de rivalidad, uno puede decir en el historial de nuestro béisbol, y esa es parte de la historia, ¿no? Pero fueron dos buenos jugadores, yo diría que, bueno, y finalmente creo que Triunfel terminó jugando algo, me recuerdo, creo que para las Águilas y Baña también.
0: Sí, jugó con Licey y con las Águilas.
1: Entonces, y Borbón también, pero no originalmente como debió ocurrir.
0: Y Borbón jugó para Licey, escogido y...
1: No, lo que pasa es que Borbón fue seleccionado por las Águilas.
0: Es correcto.
1: O sea, porque ese era, tú me oíste, pero quizás no me pudiste escuchar. Entonces, te dije que el acuerdo era entre los dos seleccionar primero, seleccionar a Triunfel, ¿entiendes? Y seleccionar Borbón y dejar pasar a Triunfel para la segunda selección, que era las Águilas, aquella vez. ¿Entendiste? Y Licey hizo al revés, le seleccionó a Triunfel, quizás esperando que las Águilas dejaran pasar a Borbón, y no lo dejaron pasar. Lo agarraron de una vez. Dijeron, pues te vamos a devolver el favor. Tú agarraste el mío, agarré el tuyo. Fue algo así que pasó.
0: Okay.
1: Bueno, entonces, eso ocurrió ayer, el draft de jugadores novatos en la Liga Dominicana de Béisbol. Dice Banreserva que dispone, oye, esta Fran, te hacen falta unos chelitos de 7,000,000,000 de pesos para financiar sectores productivos. ¿Oyeron eso? Eso es bueno. Claro, disponer de 7,000,000,000, usted puede tomar un préstamo, usted le debe Banreserva. Pero ajá, usted puede.
0: Usted es agricultor.
1: Y productivo quiere decir sembrar una mata nada más. Ajá, usted no está produciendo lo que usted está haciendo ahora mismo. Y usted tiene un machete en la mano.
2: Eso es para empresas.
1: Pero yo le estoy leyendo el titular, socio. Yo me puedo ir con el titular si quiero y acercarme a reservas. ¿Entiendes? Ah, entonces eso es bueno, que el Banco de los Dominicanos tenga esas disponibilidades para personas que tratan de crecer, desarrollar proyectos y producir. Producir, no es sembrar una mata de arroz solamente, señor, para que se suba la cabeza. Usted puede producir contenido y beneficiarse.
2: Jugar números.
1: ¿Eh? Y, no, jugar números es una inversión, pero Frank, ¿qué pasa? ¿Cómo va la numeróloga de ella? ¿Va bien? No puede que le dé una comisión. Un juez ordena al presidente colombiano Abelardo de la Espriella retirar imágenes caminando entre cadáveres. Esos son cadáveres con el ejército, las fuerzas armadas colombianas enfrentando las guerrillas y esos grupos, exactamente. Y bueno, pues alardeando los cadáveres. Yo creo que no hay que llegar ahí.
0: No, no, eso es extremo, no.
1: Mi padre siempre me decía, el que está en el suelo no se patea, mijo. Se respeta, usted aunque lo haya vencido, no quiere decir que tenga que humillar ni patear al que no se pueda mover. Eso es como el que no existe, el que murió. No lo ataque, no se puede defender. Henry Santos revela que lo que llegó a sentir pese al éxito, dice, lo tenía todo y me sentía vacío. Ese no es un artista, ese, ¿con quién era que estaba? Déjame leerle este texto porque. El hermano de Romeo Santos, ¿verdad? Henry Santos, dice en la nota, dice, el cantante y compositor Henry Santos reveló que hubo un momento en su vida en que pese a tener fama, reconocimiento y una carrera consolidada, llegó a sentirse vacío, una experiencia que hoy reconoce como parte del proceso que lo llevó a construir una nueva definición del éxito y que atraviesa por sus recientes proyectos musicales. Dice en sus palabras, te lo dice una persona que lo tenía todo y se sentía vacío. Se lo digo, hay gente que tiene lo que no va a ver gastarse ni consumiendo mucho diariamente. ¿Entiendes? Y le falta quizás lo que a usted que me está oyendo, alguno de ustedes, lo que ustedes entienden que lo está mortificando por un elemento material momentáneo. Uno lo vive, yo lo vivo, Fran lo vive, Marcos lo vive, nuestras necesidades. Dios nos ha ayudado a administrar precariedades y quizás cuando tengamos una mejor oportunidad, fruto de la bendición de Dios, nuestra sincera fe al Todopoderoso, nuestra lealtad al Dios Todopoderoso y Él a nosotros, entonces quizás cuando haya mejores condiciones podamos tener un mejor comportamiento y mirar al lugar que estuvimos ayer y que estamos hoy y cual fuera, siempre conformes a Dios. Estados Unidos mantiene vigente el TPS para salvadoreños hasta nuevo aviso. Esos son asuntos temporales de no de estando
0: trabajo,
1: en orden.
0: Trabajo,
1: Correcto. Y migratorio temporalmente. Y bueno, pues Luis Henry Molina, el presidente de la Suprema Corte de Justicia, revela que unos 10 jueces han sido destituidos por faltas graves durante su gestión. Bueno, señores. Bueno. Entonces, oye esta que está ahí, te la dije a ti, Frank. Donald Trump ofrece $5,000 a cada ciudadano si su partido gana las elecciones en términos medios. Términos medios es una carne que hay gente que la prefiere así, yo la prefiero bien cocida, señor Donald.
3: Alberto Rodríguez en los deportes. 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

0: equipo, ¿cómo están ustedes? Espero que bien y que hayan almorzado y que hayan tenido buen provecho. Carlixto Díaz, de este lado, corre camino de Jaina. Quiero hacer un aporte rápido para no tomarles mucho tiempo. Y es en cuanto al caso de Edwin Encarnación y el hijo del senador este ahí en La Romana, etcétera. Señores, ahí podemos ver claramente que no podemos confiar en la justicia dominicana, lamentablemente. Hubo un tiroteo, hubieron vehículos avaliados, es un caso de orden público. La ministra Jenny Berenice, ministra no, ¿cómo es? La procuradora Jenny Berenice y demás entidades uniformadas se han quedado callados, nadie allí ha dicho nada. Indiscutiblemente de que hayan retirado la querella, es un caso de orden público, señores, increíblemente todo se ha desaparecido y todo se ha tapado, lo que hace el dinero, increíble.
1: Bueno, de ser así, porque no es que dudo de usted comenta lo que los medios manejan, siempre vamos a dejar un break de duda sobre los procesos, pero siendo así, ese día es una mala señal que envía el Ministerio Público, que es el abogado de todos, el que tiene que velar por el bien de las cosas, darle seguimiento a los casos, y los jueces determinan según lo que se le presente como elementos probatorios y demás. Buenas tardes, el pueblo 809-563-1192, sí. Tomamos sus notas de voz. Y
2: saludo para Chelo Villar, su familia, y para Reyes, William y Marco allá en la Bartolomé Colón.
1: El señor y a los muchachos de allá, de saludos para los muchachos de JM Autopintura, ¿verdad, Fran? A la gente, a Juan Manuel, a toda la gente que está ahí. Y por supuesto, donde se trabaja de verdad, donde se hace un buen trabajo ahí. Y por supuesto que.
2: Y la Morena del Sazón.
1: A la gente de la Morena del Sazón también. Por supuesto, muchas gracias. Ayer. Usted, nosotros y ellos. Buenas tardes.
3: Buenas tardes y buen provecho. John Castillo, saludo. Frank, en mi casa está por ahí, saludo. Oscar desde Filadelfia.
1: A Marcos.
3: Trabajando, haciendo Uber y escuchando la mejor emisora de Santo Domingo. John,
1: uy,
3: quiero que me analices la posibilidad de los juegos que quedan, si Filadelfia y los Yankees pueden remontar y ganar su división. Gracias.
1: Bueno, gracias.
3: Los escucho.
1: Bien, como no, muchas gracias a usted. Bueno, han estado involucrados en un pleito sumamente interesante. En este momento, Tampa está aventajando por 4 juegos al equipo de los Yankees de Nueva York. Sí, eso es posible todavía.
2: Claro.
1: Y en el caso de los Phillies, que están 4 juegos detrás de los Bravos de Atlanta, 3 juegos detrás, también es posible. Esas son posibilidades reales. Hay equipos que juegan muy bien en la recta final. Hay equipos que se han mostrado lo mejor de ellos. Los Phillies, yo creo, más posible sobre los Bravos que a los Yankees sobre Tampa. Tampa ha sido muy consistente. Buenas tardes.
4: Buenas tardes, John Castillo, Frank, saliendo de aquí de Cotuí, siempre activo con el programa, siempre activo. Ángel Arias, ando en la ficha CM50 de Marítima Dominicana.
1: Ay,
4: estamos activos, muy fiel con el programa.
2: Marítima Dominicana,
1: muchas gracias.
2: Cotuí se dan buenas piñas.
1: Bueno, muchas gracias a usted por oírnos en la carretera, no se nos distrae. Por supuesto, un oyente nuestro, no tenemos oyentes vándalos, son oyentes buenos, sí. Y van a cuidar a los demás en la pista también. Cuídese usted y que llegue bien a la familia, y gracias por reportarnos. Hola.
5: Buenas tardes, equipo.
1: Hola.
5: Mira, una inquietud que yo tengo hoy mirando respecto a los gobiernos.
1: Uy.
5: En Villajuana, específicamente, Tunti, Cáceres, Tinacelo, Carles Pies, ese entorno ahí tiene un problema de agua que yo más o menos evalúo que tiene alrededor de parte del gobierno del PLD y los 6 que lleva gente de gobierno. Entonces yo no entiendo cómo una cartera que mueve tanto dinero como la CAS no destina una brigada a los barrios, a ver dónde está el problema. Venga acá, usted le está llegando su agua, no, ¿cuál es el problema? Y la calle de nosotros es que el tubito que había era un tubito finito desde la calle, y eso se tapó, y por más que uno ha denunciado, la calle no ha ido por allá. Señores, Fellito, nombre una comisión para que ande por los barrios, que demasiado botella hay en instituciones, que una comisión puede andar cogiendo evaluaciones de los problemas que tiene la gente, de una cosa tan delicada como el agua.
1: Así es.
5: Gracias.
1: Gracias a usted. Bueno, a mí se me acercó una dama que vive en el sector Las Mercedes de Los Alcarrizos. Y con esto invito a escucharnos y este reclamo que ella me lo transmitió para yo transmitirlo a ustedes, y quizás nos estén escuchando algunas personas en este instante, precisamente en esa comunidad de Los Alcarrizos y en ese sector que se llama Las Mercedes. Al señor director de la CAS, que es Fello Suberví hijo, Fellito, va esta observación. Me dice la joven que trabaja en una plaza comercial de nuestro país. Yo me paré a tomar un cafecito y ella no sabe a lo que nos dedicamos y me dice lo que ha padecido. Y me dijo incluso no he dormido porque tuve que lavar hasta las 2 de la mañana para aprovechar un poquitito de agua. El asunto es que en ese sector, la calle Sánchez del sector Las Mercedes, Los Alcarrizos, ella me dice que tiene muchos años sin agua y que tiene muchos años gente vendiéndole agua a ellos. ¿Entiende? No sé si es de su conocimiento, señor director de la CAS, o no lo es, pero sí creo que esa gente son parte de ese amplio número de personas que trabajan.

0: tubería o lo que fuera, bueno, pues traten de asistir, le tengan la amabilidad, el humanismo y el sentido de responsabilidades en la posición en la que está usted, que es la dirección de la CAS, que es precisamente la que provee de ese líquido a todo Santo Domingo. Así que ahí está el llamado, esperamos que le atiendan, calle Sánchez, sector La Mercedes de los Alcarrizos. Y quise aprovechar eso, muchachos, porque la gente se le acerca a uno, y en días pasados aquí, Fran, como le dijimos, una persona del sector de Pantoja que esperamos que le hayan acudido en auxilio de esos camiones aparentemente dañados de compactadores de basura y que tienen residuos adentro que puede ser foco de contaminación y de insalubridad, evidentemente o notablemente o lógicamente que sí. Bueno, pues que ojalá que el alcalde de allí, que se llama de los Santos, creo que se llama Abel de los Santos, que se llama, no recuerdo, creo que es de los Santos, sí, que por favor le preste atención. Seguimos con la gente, 809-563-1192. Buenas tardes, el pueblo. Hola.
1: Y para los demás del elenco.
0: Diga.
1: Mira, con respecto a eso del agua en los Alcarrizos, en el área donde le hice el 24 de abril, cuando está el Banco de Reserva, tiene 3 meses que no llega el agua. Y en el sector La Fe, tiene el agua, está llegando a un chorrito que hay que amanecer para coger un chin de agua.
0: Una pena.
1: Para llenar un tanque. A veces tú llenas un tanque y se va.
0: Bueno.
1: Y es un pleito aquí, porque donde quieran una llave de paso. Hay problemas con el agua en muchos sectores, no hay que reírse.
0: Bueno, esperamos que le resuelvan. El pueblo, gracias.
2: Saludos para el que me escucha. Y en cabina para el profesor Castillo, mi hermano Marco Sánchez, DJ Frank y los demás. Mire, esa nota que citó John Castillo de el bachatero Henry Santos, yo creo que esa nota no va con él, porque él puede ser que el dinero consiguió, porque aventura lo que llegó a esa aventura, pero eso de fama y dinero, bueno, el grupo era famoso, todos eran famosos, pero la cabeza, el que es famoso de verdad es Romeo, su primo. Porque usted habla de Henry Santos y la mayoría de personas, muchas personas no lo conocen. Y eso del vacío, eso cada persona lo lleva adentro. Uh-huh. Eso no es particular de nadie, dinero ni fama. Eso es el vacío. Ese vacío, por ser la sombra de su primo, siempre quiso ser lo que era su primo. Hubo disgustos, se iba solo. Siempre quiso ser lo que es su primo y él llevaba ese vacío adentro. Eso es personal de cada persona, ese vacío. Pero Romeo es Romeo.
0: Bueno, dice Feligresa que cuestiona acusación contra el pastor y dice que es el testimonio de un niño en proceso de madurez. Banreserva, como dijimos, 7,000 millones. Fran, aproveche, sí, para Frank, desarrollar y para la producción. Y okay. Hoy tembló la tierra un par de veces en Perú. En Perú tembló la tierra. Hoy en Venezuela, me dice Fran, por ahí me pasó una información de últimos minutos que ha temblado la tierra otra vez.
3: ¿Qué cosa? ¿Cuánto grado, manito?
0: En 4 grados sobre la escala Richter. Sí. Entonces, esperemos que Dios nos siga protegiendo. Aquí se hizo un simulacro hace un par de días, ¿verdad, Fran? Colaboraron las personas del edificio, en diferentes empresas que están en este edificio. Y colaboraron ahí, Biofran pudo conocer gente en ese allá en el lobby. Buenas tardes.
4: Yo colaboré también. Buenos días, Morena de Boca Chica. Esa gente lo que tienen es un relajo con esa agua. Aquí en Boca Chica todos los días se llevan el agua de noche. Todos los días se llevan el agua a las 8 de la noche. Porque parece que es gratis que ellos se la dan a uno. Uno pagando un servicio y ellos con un relajo. Ya tú sabes, Boca Chica.
0: Bueno, esperemos que le resuelvan
3: para la casa.
0: Pero muchos sitios quisieran tenerla todos los días que se la lleven a las 8. Por ejemplo, por casa llega 2 veces a la semana, la gente se abastece, llega martes y sábados, la gente se abastece, pero todo el día no hay, ¿entiendes? O sea, de los otros días, ni día ni noche, solamente esos 2 días.
5: John, buenas tardes, John, esas que llaman ahí, que no hay agua ni hay robo, pues eso es todo, lo que son gente de la oposición, que se muden del país, o se muden para otro barrio.
0: Que se muden para otro barrio.
3: Así no, amigo.
0: Bueno.
3: ¿Quién te ha dicho que es así exigir, verdad?
0: Productores de tabaco de la región del Cibao reclaman al presidente intervenir ante una crisis que, según denuncian, atraviesa el sector por los bajos precios de la compra y desplazamiento de producción nacional por importaciones. Eso es cruel. Importarle un producto

0: que aquí se genera, que se produce con mucho esfuerzo
1: y de gran calidad.
0: Entonces el presidente seguro que va a intervenir en tal sentido. Buenas tardes.
1: Vamos a recordarle que esos puros dominicanos han desplazado a los cubanos, a los famosos Coibi y Montecristo. Nosotros puros a nivel mundial tenemos ahora mismo primer lugar a nivel de venta mundial. Los puros dominicanos mayormente por ahí de Santiago Villagonzález por estos puntos.
0: Sí, buenas tardes.
2: DJ Frank, ¿qué es lo que se mueve? DJ Frank, buenas tardes para ti, DJ Frank. Saludame a John Castillo ahí de pronto, ahí que estoy ocupado. Dile a John Castillo que hoy estoy ocupado. John Castillo, espérate, tiburón de la caleta, hablamos después, que estoy ocupado.
1: Ay, Dios mío, tu personaje.
0: Gracias, jefe.
1: El tiburón de la caleta.
0: Un abrazo, no es peje tiburón.
1: ¿Verdad?
0: Sí, pero tú no vas ese día, nosotros vamos con el pescado, con el payasino, Frank. El tiburón de... No, hay agua salada en Boca Chica y la caleta, ¿qué pasa?
1: Se le sube un tiburón.
0: Agua dulce hay en San Francisco. Buenas tardes.
3: De lo mío, dije Frank, John Castillo, mi hermano, dije Junior Rosalena de Providence, activo siempre con usted, a las 12 del día, toque de queda. Usted duro, mi hermano. Salud, bendiciones para ti y para tu familia.
0: Bueno,
3: mi hermano, sigue ahí como te va, usted duro.
0: Muchas gracias, muy amable. Gracias que esté bien por allá, por Providence, ¿verdad que fue? Dijo. Gracias a usted, gracias por escucharnos, gracias por su tiempo. Sabemos cómo exprimen el tiempo de producir nuestros hermanos dominicanos en otros países. Y en lugar de escuchar otra estación, nos escuchan a nosotros, ¿verdad?
1: Es correcto.
0: ¿Tú sabes por qué en San Francisco no hay playa? No sabes.
1: Bueno, porque en mi pueblo. Está el río, está el Jaya, que es el río.
0: Porque perfecto, solo Dios. Buenas tardes.
4: Buenas tardes, equipo, buenas tardes, espero que todos estén bien, tanto ustedes como cada uno de los oyentes, para informarles que estamos activos, siempre escuchando hoy 92 de los tiempos de Milady Pérez. Bueno, nada, para adelante, suerte.
0: Ya, muchas gracias, los tiempos Milady, pero Milady es la directora de una estación. Lo es, claro.
1: Lo es directora.
0: La reina.
1: Le dijo,
0: sí. Sí.
1: Mi comadre.
0: ¿Tú comadre?
1: Sí.
0: Una dama que, sí, que hay que quererla. Ajá. Pero vamos a traerla un día, porque ese tipo de personas que queremos aquí, un día hablar con ella, es porque ella es como el reflejo de la ternura
1: ella
0: femenina.
1: Ella es muy exquisita.
5: La podemos llamar mañana.
0: Sí, no, ya no, tiene que venir aquí. Si se daña el ascensor, yo la subo cargada, si es necesario. Por respeto y cariño. No, es que esa señora se merece todo el amor del mundo. Ese es como el tipo de persona que el corazón solamente sabe hacer cosas bonitas y decir. Buenas tardes, el pueblo.
6: Buenas tardes, equipo. Aquí el ingeniero Indray.
1: Hola, ingeniero.
6: Mire, allá en Mendoza teníamos ese problema en el pedacito donde yo vivía, que el agua no la mandaban. Teníamos que estar comprando camiones y cosas, hasta que nos pusimos todas a una ahí. Hicimos una bomba sumergible. Ya ahí todo el tiempo uno tiene, mantiene su cisterna llena. Aunque se vaya la luz, cuando llega, se prende y le llega a tu el que puso dinero para la bomba. Y resolvimos esa parte.
0: Buena opción.
1: ¿Es una solución?
0: No, pero en la joven que me hizo la observación de sus precariedades con el agua en ese sector de los Alcarrizos, me dijo que hay una persona, un comunitario, que tiene un pozo. ¿Entiende? No, él está dispuesto a colaborar, ¿entiendes? Por lo menos proveérsela una o dos veces a la semana, qué sé yo, pero se necesita tubería, sí. Se necesita una bomba para sacarla, qué sé yo, y es para extraerla. Es una buena medida y ellos están dispuestos. Me dijo que esa va a ser aparentemente la decisión. Buenas tardes.
7: Buenas tardes, Don Castillo, y el Fran y los demás, y Marco Sánchez. Mire, Marco Sánchez.
0: Dígame.
7: Lo que pasa es que el dios Milady Pérez, ese señor, porque Milady Pérez y JR fue que fundaron Bachata Hit.
0: Sí.
7: En 92 yo.
0: Sí.
7: Milady Pérez y JR fue que fundaron, hicieron la marca país de Bachata Hit. Un programa que tenían de 5 a 7 de la tarde. JR, que era el director de que falleció, que era director de I-92.
0: Sí. Eso fue en qué año más o menos, Fran, por ahí. Para que te busque una de esas que seguro ellos pusieron y que vayamos al cambio con esa para honrarlos. En el 2000. No, antes. Debió ser antes. Búscate una de esa que sorprende a todo el mundo y cuando vayamos al cambio. En orgullo, en honor y reconocimiento, nos vamos con esa. De hecho, vámonos al cambio y al volver le tendremos entonces, escucharemos más notas, ¿verdad que sí, Frank? En su momento y estaremos con el contenido deportivo. ¡Ale!

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0: acompañen ahí. Estamos activos aquí desde Alto Comercial. Sí, es bueno que lleven a esa locutora, que es muy famosa ella, y tiene una adicción nítida hablando. Esa mujer es dura, dura, dura. Llévenla para uno interactuar con ella. Wilson, aquí en Alfa Comercial, Villamella.
1: Ahí está.
2: ¿Cuánto te complace, Wilson? Y le di una superestrella.
1: No, es que es un ser humano noble también, caramba. Entonces,
2: nada más exquisita.
1: Claro que sí. Frank, ¿cómo se seleccionaron los jugadores ayer en el draft? Marcos, ayer fue el draft Novatos de la Liga Dominicana de Béisbol Profesional. Licey anunció, por supuesto, Licey tuvo la ocasión de ser, de hacer las primeras selecciones del draft. Y bueno, pues ejecutaron. Ayer salió una nota. Déjame ver qué dice esa nota que nos envió Alex Luna. Nuestro querido Alex Luna nos envió el link derecho. Dice: talento para las diversas posiciones, definió las escogencias de los Tigres del Licey. Sabemos que son muchos los liceístas que nos escuchan en este sorteo 2026, que es la versión 24. Dice: el jardinero de los Angels de Anaheim, Hayden Álvarez, se convirtió en la primera selección del equipo, fortaleciendo contundentemente los jardines del equipo. Álvarez, de 19 años, un outfielder, jardinero central de 6 pies 3 pulgadas y 190 libras, y que firmó por $685,000 en el 2024. Según los expertos evaluadores, Álvarez posee calificaciones de 55 en bateo, 60 en velocidad y 55 en defensa en la escala 20-80. Esta escala, la apuesta, dice, de 685,000 realizada por los angelinos, dicen apuesta, y cuando dicen el bono, ¿no?, de la organización, en términos de relación entre inversión y desarrollo, estarían, por supuesto, bien situadas. Entonces, esa escala 2080, que son de evaluación, son escala, como se dice, Marco, en escauteo, para sí, la gente que, cuando es escala 2080, se le hace la siguiente medición: 20, 40, 60, 80, esos cuatro golpes, ¿de acuerdo? 20, 40, 60, 80. Estar en 40 es estar en el medio, en promedio de esas habilidades. Estar sobre ella, por supuesto, y esa de 55 es muy buena cuando habla en términos de ofensiva. Una escala 55 es muy buena, y entonces en velocidad 60 es prácticamente un avión de tierra, y en defensa 55, es decir que está muy bien ubicado ese muchacho de los Angels de Anaheim.
2: ¿Qué posición juega?
1: Los Angels, jardinero central, dijimos, y es un jugador que firmó en el 2024. Licey hizo esta primera escogencia, por eso le decía a nuestro querido Nicasio ayer que no era algo que uno podía ver de que fueran a seleccionar a tal o cual jugador, dar por contado, ¿no?, de que, o por sentado, de que tal jugador va a ser la primera selección. No, señor.
2: Entonces las estrellas escogieron en la primera ronda al jugador Ronnie Cruz. Este muchacho, ¿qué posición juega? Vamos a investigar su historial. Voy a decir rápidamente que cómo cayeron las primeras rondas. Como tú dijiste, Licey cogió a este muchacho Álvarez. Los orientales tomaron la primera ronda a Ronnie Cruz. Él escogido a Elian Peña. Uh-huh. Los Leones, reiteramos, en la primera ronda, Elian Peña. Los Gigantes del Cibao tomaron a Dauri Fernández. Los Gigantes del Cibao eligieron a Dauri Fernández en la primera ronda. Mientras tanto, los Toros del Este, a Jairo Padilla, fue escogido por el equipo de los Toros del Este, y finalmente los Gigantes del Cibao tomaron a Luis de la Cruz. Así estuvo repartida la primera ronda, yo.
1: Bueno, como tú dices, en el caso de Jairo Padilla por los Toros, vamos primero con el Licey, sus selecciones principales. Hayden Álvarez, como ya dijimos, que fue la primera selección. Es outfielder, el pitcher zurdo Stalin Ortiz, que es raro que cogieran un lanzador en la segunda ronda nada más. Viene de Liga de México, aparentemente buscando que le colabore esta misma temporada. Recuerden que esos son talentos que muchas veces se quedan. ¿Dónde está Poisson? ¿Cuál fue el salario de Poisson? Por ejemplo, yo te digo, no fueron unos $5 millones de Poisson. ¿Tú sabes lo que hicieron con Poisson? Poisson están tratando que sea lanzador para sacarle algo.
2: Yes.
1: ¿Tú sabes cuánto fue el bono de Ronnie Simon? El bono de Ronnie Simon, que está en Grandes Ligas ahora con los Piratas, que acaba de ser, posiblemente va a ser título bateo en Triple A ahora mismo. $10,000.
2: Que por cierto, regresa con los Toros, juega regular. ¿Tú recuerdas que hace un par de temporadas fue el MVP aquí con los Toros? importante, pero...
1: $10,000.
2: Oye, eso, $10,000.
1: Entiendo. También, $10,000. ¿Dónde está uno y dónde está el otro? Entonces, sí, por eso es que...
2: Dicen, $10,000 para
1: jugar. Por eso que dicen que el bono no es el jugador.
2: Es cierto.
1: Y le voy a decir algo. Uno sabe que en este momento, este país, por cualquier lugar, tiene que estar lleno de scouts buscando talento para los equipos de grandes ligas. Ahí se le fue ese rolling. Y aunque Simon finalmente firmó, pero debió ser un mejor valorado. Debió ser mejor valorado. Y sé de la vicisitud que pasó para ser firmado.
2: Mira, John, por cierto, históricamente, Nomar Mazara es el jugador que ha recibido mejor bono.
1: Pero yo le acabo de decir que pues no le dieron unos 5 millones.
2: Pero está aquí. No, que Mazara, tengo entendido que sobrepasó los 5 millones.
1: No, señor.
2: No.
1: No, señor.
2: Okay, okay.
1: Entonces, pero es uno de los que se mantiene como referencia. Entonces, el Licey, como ya dijimos, Wanner Luciano infielder, Derek Cerda outfielder, cuarta selección, y la quinta, Junior Abraham Núñez. Entonces, las Águilas, atención a la gente, aunque no en este orden, porque las selecciones, bueno, las Estrellas Orientales, vamos con el que seleccionaron a Ronnie Cruz, como tú señalaste, un infielder de Washington, un pitcher zurdo de los Piratas llamado Isaías Uribe, el segundo, el pitcher derecho Hansel Rincón de los Metros, la cuarta, Jordalín Peña de los Cardenales de San Luis, y el quinto seleccionado, que fue una cuarta, porque ellos venían, habían hecho un negocio, Jorge González, que es un pitcher que está en la Liga de Japón. Entonces los Leones del Escogido se fueron por Elian Peña, infielder de los Metros, José Mejía, infielder de los Divas de Arizona, José de Jesús Licey, de Jesús Mejía, Emilio José Obispo, Emilio Obispo, pitcher de los Metros, Jesús de César de Jesús, fue la cuarta selección de los Leones, y Mauricio Estrella, fue la quinta selección. El equipo de los Gigantes del Cibao seleccionó a Dauri Fernández, infielder de Cleveland, pitcher zurdo José Ledesma de los New York Mets, Willy Villar, pitcher de Texas. Luego entonces ese pick lo pasaron al equipo de los Leones. Jedin Gómez fue la quinta selección de ese equipo. Los Toros, como tú dijiste, Jairo Padilla, Junior Ciprián, Luimi Muñoz, Miguel Simé, Mike Rosario, los primeros cinco suyos, y las Águilas Cibaeñas escogieron al infielder Luis de la Cruz, al Luis Peña, lanzador, tercero Charlyn Torres, y también de lanzador David Villafaña, fue la cuarta. La quinta selección fue el infielder Dariel Ramón. Ahí está. No van a escuchar, no son sonoros, son muchachos de ligas menores que por supuesto te están abriéndose camino, que algunos se destacarán, otros quizás no tanto. Recuerde que el béisbol es un juego de porcentaje, en el que un porcentaje muy mínimo firma, un porcentaje muy mínimo llega, un porcentaje muy mínimo se mantiene, porque mantenerse es tan difícil como abordar, como llegar.
2: Mire, históricamente, para que la gente tenga idea, ¿quiénes han sido los jugadores que han sido tomados a vía de draft, que han dejado mejor cosecha, o sea, mejor producción en el Lidón? Está Juan Francisco, históricamente el hombre que ha dado más jonrones. Está Junior Ley, hombre que está en una carrera espectacular. Leury García, también Nelson Cruz está en ese grupo, Emilio Bonifacio. Mucha gente no sabe, Emilio Bonifacio, mucha atención, originalmente era de las Estrellas Orientales, pero pasó al Licey, con esos cambios medio extraños entre Oriental y Licey, y Emilio Bonifacio ha sido realmente un pelotero icónico, perdón.
3: Sigue ahí.
2: Sigue ahí, y aparentemente jugará este año.
1: Ya falta respeto,
2: Frank. Yo creo que ya tanto Bonifacio como César Valdés deben de empezar seriamente en el retiro.
1: O sea, usted cree que ya bro, debió haber terminado. Ya. Pero Willy Aibar también fue del Licey de las Estrellas.
2: Oye, mire, Willy Aibar, ¿es correcto?
1: Sí, Willy Aibar.
2: Sí.
1: Sí, así mismo es.
2: El hermano de Eric.
1: En el mismo draft que fue cogido Robinson Cano en el 2002, por allá.
2: Sí, sí.
1: Por ahí fue el asunto, ¿no? Así que vamos al cambio. Emilio Bonifacio fue la cuarta selección de las Estrellas en el 2004, para que tenga una idea.
3: Wow.
1: ¿De acuerdo?
3: Todavía juega.
1: Y todavía juega.
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1: Buenas tardes para ese maravilloso equipo, un poquito tarde, pero sí lo estaba escuchando, pero usted sabe que estamos en el día a día, mira, gracias. Ya lo que es Fran, Marcos y hermano John Castillo. John, usted dice que llevándole un chin la contraria ahí, porque usted mío, y eso. Usted dice que el bono no hace pelotero, pero en verdad el bono le da más brea. El que es mejor pagado a nivel de béisbol tiene más break de poder penetrar grande liga que el que le dan menos dinero, porque a ese lo botan menos fácil. Usted sabe, en verdad, usted sabe, usted ha estado en el negocio, porque usted ha dicho, pero ese tema se usa mucho, pero el bono asegura más que tú tengas más break y te tratan diferente, en verdad.
2: Sí, partiendo de eso, Macero, y saludo para usted y gracias por escucharnos. Y cuídese en esas calles de Nueva York, que a veces se entaponan tanto, y más en el Bronx. Sí, es cierto, fíjese cómo hay jugadores que se le hace difícil despedirlos después de un alto bono. Tratan de hacer muchas cosas con él, la que era un infielder, pero vamos a ver si lo trabajamos en el outfield, tratando de justificar y sacarle algo de lo invertido. Después, a ver si queda el brazo, a ver si podemos ser un lanzador. Claro que sí, eso tiene lógica y es así como usted dice. Cuando uno se refiere a que el bono no hace el pelotero, es la calidad. A la calidad la hace el esfuerzo del jugador. Hay jugadores que se quedan en el bono. Yo vi un muchacho que firmó el equipo de los Yankees una vez, apellido de León, y digo el nombre porque creo que Michael de León, pero nada que ver con el muchacho del Licey. Bueno, nada que ver con ese muchacho. Era un jugador más corpulento y eso, y se quedó en el bono de $2 millones. Por ejemplo, ¿me entiendes ya? O sea, es un bono como para uno esperar más. Y obviamente a veces hay organizaciones que sí esperan mucho, hay otras que no arriesgan tanto, dependiendo de lo que represente la conducta de ese muchacho y el talento asociado a su conducta y esto. Porque hay organizaciones que han pagado para no tener a un jugador. Por ejemplo, por una inconducta, un ejemplo, le pongo más heroía, cualquiera nos sirve, a todos. ¿Cuánto le paga Filadelfia a Castellanos y Castellanos por no tenerlo? Son 20 millones. Sí. Por ejemplo, ¿por qué? Por una inconducta. Lo que le quiero decir es esto. Claro que cuando se invierte mucho, se logran, por lo menos se tiene más oportunidades, más break y todo eso, porque los equipos tratan de sacarle lo invertido al talento, ¿de acuerdo? Entonces,
3: mira, John, por cierto, arrancó el partido y bien temprano, el de Tampa y Atlanta. Ese partido está en la tercera entrada, reiteramos, ya arrancó el encuentro de los Tampa Bay y el conjunto de los Bravos de Atlanta, 0-0 metido en la tercera entrada, cerrando el tercer episodio. Tampa y Bravo 0-0, ambos equipos están al frente en su división.
2: Sí, señor. Hoy está de cumpleaños, 10 de septiembre, la vicepresidenta constitucional de la República Dominicana, la doctora Raquel Peña Rodríguez de Antuña, una señora empresaria, santiaguera, es la señora vicepresidenta que acompaña al señor presidente de la República en la dirección del Estado Dominicano, la administración de las cosas públicas, y le deseamos salud, una dama delicada, una dama profesional. Usted podrá tener sus diferencias ideológicas, de línea política, o lo que fuera. Yo no la conozco personalmente, pero en una ocasión me iba a tocar manejé un acto ceremonial en el que ella estaría presente. Finalmente, por sus responsabilidades como vicepresidenta, no pudo llegar, y por lo tanto yo debí estar documentado de muchas cosas de nuestra querida señora vicepresidenta, y le puedo decir que es de ese tipo de personas que son ejemplos, ¿verdad que sí? Hay personas que se derrotan cuando ven a otro ganar y no cuando ellos pierden. Entonces ella ha sido una exitosa empresaria, y ahora en esta misión política y de administración pública nos toca desearle que le vaya bien, porque si a ella le va bien como al presidente, a nosotros no va bien como país, porque está en el frente de la administración del Estado. Así que felicidades, señora vicepresidenta de nuestro país, en nombre de todo el personal del medio y de cada uno de los muchachos de aquí. Son 60 años de edad, pero está muy bonito, muy joven, sí, sí. Se ve.
3: Vamos, ¿no? Vamos a darle mucha,
2: se ve una, todo, una princesa.
3: Mucha salud y muchas bendiciones, que la pase muy bien y que Dios le dé una larga vida.
2: Claro, con todo respeto, una muñeca, Dios la proteja y que le dé salud para que disfrute el vivir. Así que nuestra querida vicepresidenta está de cumpleaños hoy. Ayer en el béisbol de Grandes Ligas, bueno, a muchas cosas pasaron, parecía que Tampa iba a ver como los Yankees se le acercaban a tres, pero no, ellos ganaron su juego. Y ya, ¿diga usted? Diga, no. Ah, ok, que ayer ganaron su juego, mantuvieron la ventaja, los Yankees volvieron a ganar, ayer aportó su primer indiscutible en muchos días, Aaron Judge, que estuvo en su segundo día de juego, y sin duda alguna que uno espera que los Yankees de Nueva York lo manejen apropiadamente, porque ese equipo va para postemporada. Incluso está dentro de lo posible de ellos capturar la división. Todavía están 4 juegos, faltando más de 15 partidos todavía. Y bueno, sería interesante, mira, una cosa interesante del equipo de los Yankees y del conjunto de los Rays de Tampa es ver el calendario, a ver por dónde andarán los Yankees, para terminar de responderle algo al amigo que nos preguntó sobre la posibilidad de que los Yankees, vayan a tener chance de alcanzar a Tampa. Aquí está la ruta de los Yankees hasta el final. Hoy es día 10. Hoy están ellos enfrentando a Colorado para terminar esta serie. Mañana, atención yanquistas, mañana día 11, viernes, estarán enfrentando al equipo de los New York Mets van a estar en casa, en el Bronx. Van a estar lo mismo todo, New York. Ellos van a jugar 3 partidos contra los Metros. Después van a jugar 3 partidos contra Minnesota, un equipo medio peligroso. Ellos van a tener una tarea un poquito difícil contra Arizona entre el 18 y el 20 de este mes, porque van a estar en Arizona y los D-backs están buscando wild card también como ellos. Ahora aquí va a estar la oportunidad de los Yankees. Oigan esta. Entre los días martes 22, miércoles 23, oye está Marcos, jueves 24 y viernes 25 van a enfrentar a Tampa Bay. ¿Oíste? En Nueva York. Hasta el 24, perdón. Van a enfrentar en 4 partidos al equipo de Tampa. Del 22 al 24. 22, 23. No, son 4. Son 4 partidos. El 22 van a enfrentar a Tampa. El 23, 24. Sí, señor. Lo que pasa es que va a haber un doble juego el 22. Así es, 4 juegos. Contra Tampa, ahí va a estar su oportunidad y cierran jugando contra el equipo de los Orioles de Baltimore. O sea que van a tener una buena oportunidad los Yankees de Nueva York.
3: Mira, comentario que Caminero tiene 39 cuadrangulares.
2: Sí, 39, dijimos.
3: Ese muchacho le puede tronchar el camino a Yolan Álvarez para ganar la triple corona. Caminero es una piedra en el camino que tiene que superar Yolan Álvarez. Y también Chandler Season, por el título de bateo, está en 309 este muchacho. Bueno. Yolan está en 3-2. O sea que dos peloteros de Tampa podrían meterse en el camino a Jordan Álvarez para evitar que logre la famosa triple corona que solamente un latino lo ha alcanzado, Miguel Cabrera, en el 2012 con Detroit.
2: Hoy hay solo 5 juegos, uno en progreso, 0-0 Tampa y Atlanta, con líderes divisionales, y a la 1 de la tarde, 1:05, Houston, Filadelfia, Christian Javier frente a Zach Wheeler, a las 4:10, MLB, el equipo de los Marineros recibe a Texas Rangers, Jacob DeGrom frente a Logan Gilbert, buen juego este, ¿eh? Sí. Los Yankees a las 7:05 reciben a Colorado, Reiner Ferner, por Colorado y Max Fried por los Yankees. Los Medias Blancas reciben a los Piratas, por los White Sox, Hagen Smith y Jared Jones lanza por los Piratas de Pittsburgh. Ahí están los partidos para hoy. Yo creo que los White Sox ganan, los Yankees ganan y Texas gana. Es lo que creo de estos partidos de 4:10 en adelante. Texas, Medias Blancas y Yankees son buenas opciones para hoy. La gente que sigue el tenis, recuerden que estamos ya en etapas semifinales prácticamente del US Open. Ayer, la número 1 del mundo en la rama femenina,
3: Arina Sabalenka,
2: ella aseguró permanecer número 1.
3: No. La Rybakina.
2: Ah, Elena Rybakina sí. Fue que ganó.
3: Sí, ahora tomó el primer lugar en el ranking. El segundo a Arina Sabalenka.
2: Lo que pasa es que la están ubicando 2 todavía a Rybakina. Es
3: correcto.
2: Entonces, Rybakina ayer ganó después de haber perdido el primer set ante Chen Qingwen 6-3. Ganó 6-1, 6-4. Y es kazaja, de Kazajistán.
3: Sí, de Kazajistán.
2: No, pueden ser más hermosas las mujeres.
3: Muy que bella, no, es increíble. Yo todo romance, como la traigo por experiencia.
2: Y despertaste, ahí mismo despertó él. Ahí mismo despertó, no duró mucho. Entonces, Pérez Franco, usted está chateando. Coco Goff. Coco Goff, estadounidense. Tenemos una nota, espérate. Ya lo dijimos. Ya dijimos que Medias Blancas, Texas y Yankees son los tres favoritos de nosotros. Medias Blancas, Texas y Yankees, los tres favoritos. La estadounidense Coco Gauff derrotó a la rusa Mira Andriva. Después de ganar Andriva 6-2 el primero, la Coco Gauff, número 4, señalada así, ganó 7-6, 6-2 ayer. Y eso fue en cuartos de final. Eso quiere decir que avanzan a semifinales.
3: Coco Gauff, una candidata a ganar este título. Ya ha ganado al abierto de Estados Unidos. Uh-huh. Tanto Coco Gauff como Aryna Sabalenka y Rybakina son tres candidatas sólidas. O sea que él va a estar peleado la rama femenina para el fin de semana.
2: Pero para hoy hay actividades de dobles, dobles. Y para hoy, atención, son dobles femeninos, dobles masculinos. Entonces, ¿qué hay mañana viernes? Ah,
3: quiero destacar que Alexander Zverev anoche avanzó a las semifinales. Alexander Zverev se estará enfrentando a Kachanov, el de Hungría. Entonces, Alexander Zverev, que este año ganó.
2: ¿Va a seguir número uno? ¿Deberá ser?
3: No, se mantiene Jannik Sinner el número uno como quiera.
2: Pero es que están señalando aquí a Zverev entre esos. Vamos a ver cómo van a terminar con la puntuación después de concluir, porque faltan algunos partidos de playoff, de eliminatoria. Sí, sí. Entiéndase que son rondas.
3: Que si Zverev gana el torneo, podría pasar a Jannik Sinner.
2: Bueno, claro. Y de hecho, bueno, está interesante. Lo que yo creo que ha sido un magnífico US Open este, claro. Con partidos como para la historia. Nosotros hacemos esta pausita hasta mañana, nada más, ¿verdad que sí, Fran? Así que muchas gracias a ustedes. Saludos a Macero en el Bronx por allá, a Oscar en Filadelfia. Nos saludaste hoy a Franklin en Valladolid, a Eddie Mejía en Tarragona, a Willy en West Palm Beach y a Jimmy en Curazao, a nuestra querida Melania en Islas Guadalupe, a Nelkis y a la Morena, a Carmen la Antigua en Moca. Hay más gente que se ha agregado, ¿sí o no? Espérate, el amigo nos llamó desde Providence. Saludos para él. Saludos a Oscar en Filadelfia, dijimos, a Miguel Ángel Ceballos en Filadelfia, por allá, a Reyes en la Bartolomé, esquina Federico Enrique Carvajal, ahí, ¿te vas para allá hoy?
3: Mañana voy con un envase bastante grande.
2: Mañana estamos cerrados, hasta mañana.
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Buenas tardes, Santo Domingo. Buenas tardes. Buenas tardes. Llegamos al jueves. Jueves 10 ya. Sí, ya estamos a 10 de septiembre. 92.1 Hicks 92, Mr. J desde ahora y rumbo a las 7, haciéndote la real compañía como cada tarde. Tu favorito de las tardes. De eso no hay duda. Yo feliz de reencontrarme contigo a través de la número uno en música. La que te acompaña en el hogar, en el tapón, en el trabajo, donde quiera que estés.

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Tarde calurosa de este jueves, antesala de fin de semana. Súper caliente la temperatura, aunque se esperan lluvias de moderadas a fuertes durante la tarde y noche de hoy, según los expertos. La mejor combinación para ti. 92.1 Hits 92 y Mr. J, como cada tarde, el dueño absoluto de la capital, el dolor de muchos y el sofoque de otros. Yo no tengo la culpa, ¿eh? Yo no tengo la culpa. Repítelo, Mr. J. El dolor de muchos y el sofoque de otros. Haga su diligencia, hermano.

a nivel de salón en los Huaricanos. La Rivera a nivel de salón en los Huaricanos activa con Hicks 92. También saludo para mi gente buena de los Alcarrizos. Están los muchachos a nivel de Domino tempranito, Es el trabajo de ellos. Activo con Hicks 92. Vamos a hacerlo temprano hoy. ¿Qué tú dices?

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0: saliste falsa, mana.
1: 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Mite J, está lloviendo en la circunvalación, está cayendo saco de agua, saco de agua.
0: Sí, como lo dije temprano, se esperan lluvias durante el día de hoy y mañana. Esto por tres fenómenos. Es una vaguada, remanentes de onda tropical que ya se aleja y una onda tropical que se acerca a nosotros. Tal vez se refresque el ambiente y los ríos empiezan a coger agua porque tenemos sequía, ¿eh? Tenemos una sequía intensa en el país. Así que esperemos que sí, que caiga su agüita.
2: Mr. J, buenas tardes.
0: Buenas.
2: Complácame con la bachata de Edwin Martínez.
0: ¿Cuál?
2: Yo lo doy todo por ti.
0: Ay.
2: De aquí, de San Cristóbal.
0: Ay.
3: Buenas tardes, Mr. J. ¿Cómo
0: Hola.
3: Estás, putón?
0: ¿Todo bien? ¿Y tú?
3: Este calor está bastante fuerte.
0: Sí, está intenso.
3: ¿A poco no comerse un cono de un helado? O ese par de fría.
0: Te recomiendo la fría. Te recomiendo la fría, ¿eh? Yo te recomiendo la fría. Saludos para Magali de la Cruz. También para Aracelis Montero. Activo, recuerden, 3 de la tarde, vengo bajando con la hora del...

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0: Dios.
1: ¿Qué te hicieron que te quillaste hoy jueves?
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la que yo necesito que me regale, ¿eh? Hoy con esta lluvia necesito que me regale esta noche. No mañana ni pasado, no, es la de hoy. Es la de hoy que necesito.

0: es más fuerte, campeón de I-92. Antenoche, usted sabe que yo le dije que me saqué 12.000 con el 06.
1: Sí.
0: Anoche, digo yo a la banquera, no, ellos no lo van a tirar de nuevo porque ya salió con el 300, el 03.
1: Ajá.
0: Caerte para atrás, mi TG.
1: ¿Qué pasó?
0: El mismo 06 de nuevo lo repitieron anoche.
1: No relaje.
0: Maximino Abreu, seguridad 55, quillado.
1: No relaje.
2: Buenas tardes.
1: Buenas.
2: Mr. J, bendiciones.
1: Cuéntame.
2: Mr. J, la tarde promete ir para el Carrandal de la Vica.
1: Sí.
2: Tarde fría.
1: No está mal la idea.
3: Buenas tardes, mi taller, siempre activo con ustedes. Dame el favor, dámele un saludito a la flaca que está de cumpleaños hoy. Y salúdame a Isabel, a Tom y a Albairi, de parte de Julio.
1: ¡Felicidades para la flaca!
4: Mr. J. Coño, estoy quillado, Mr. J. Tengo 3 horas aquí en Caucedo para poder entrar. Y una fila para poder entrar en Megapuerto.
1: No relaje.
4: Un problema esta vaina.
5: Buena, Mr. J. Yo estoy aquí ya porque yo te mandé ahí un mensaje para que me felicite a mi cuñado y a mi hijo sobrino, Leyson José Polanco Lara. Y tú ni caso le has hecho porque yo mi celular está dañado. No.
1: Yo te quiero y te adoro, Luisona, pero tú tienes que esperar que yo vea los mensajes para yo entonces hacer lo que ustedes quieren. Porque aquí los mensajes por orden de llegada, aquí no a lo loco. Yo entré a las 2 de la tarde y son justamente las 3:08 minutos. Y yo voy a estar aquí hasta las 7 de la noche. Es decir, que tiene que darme chance a yo poder ver los mensajes y hacer lo que ustedes quieren que haga. Dios mío. Yo no soy una máquina. Aquí llegan miles de mensajes y no todos puedo verlo al mismo tiempo. Estamos cansados ya de decir lo mismo, ¿eh?

0: tarde, el guille mío más grande. Yo mandé a comprar dos cervezas a la hija mía. Y llegando a la casa, se le defonda la funda de cerveza. Se le defonda la funda. Se le rompieron las dos cervezas. Ese fue, es el guille mío más grande de hoy.
1: Es una señal, mano. Eso es una señal para que tú no bebas cerveza y compre tu romo malo. Tienes que saber a descifrar las señales. Tienes que saber descifrar las señales. Eso es para que no bebas cerveza y compre tu romo malo. Aprende.

0: ¡Ay, esta noche! ¡La hora del quille!
1: Mr. J, Papi Yola, camionero de la patria.
0: Cuéntame.
1: Mr. J, ¿qué es lo que vamos a hacer con Massimino?
0: ¿Por qué?
1: Es la habladuría de los números, porque Massimino todos los días tiene un cuento rancio y podrido y extraño y maloliento.
0: No, yo le creo a Massimino.
1: Mr. J, tú y yo tenemos que hacer un hablado, porque yo quiero comerme un chin de la mazuca.
0: Ah, pero que todo el mundo le quiere tirar la mazúa.
2: Buenas tardes. El quille mío es con un señor que está llamado Mr. J. Porque no ha querido llevarme al carrandal de la Vica a conocer la Muñúa.
0: Prontamente, esta es una primicia que le voy a dar a ustedes. Prontamente, la Vica y yo vamos a entrar en sociedad. Y voy a ser uno de los propietarios del carrandal de la Vica. Le vamos a dejar el mismo nombre, pero me voy a meter en sociedad con la Vica y vamos a traer nuevas chicas. Así que prepárense, le voy a decir la fecha para que todo el mundo coja para allá.
2: Buenas tardes, el quille mío es con un señor que está llamado Mr. J, porque no ha querido llevarme al carrandal de la Vica a conocer la Muñúa.
3: ¿Qué es lo que es, Mr. J? Soy yo, Abraham, tu pana full. Dime, ¿qué es lo que es? Mándame tu número de WhatsApp.
0: ¿Cómo es?
3: ¿Qué es lo que es, Mr. J? Soy yo, Abraham, tu pana full. Dime, ¿qué es lo que es? Mándame tu número de WhatsApp. Dime, mi hermano, ¿qué es lo que es? Mándame un saludo, Mr. J, que te estoy oyendo. Mándame un saludo.
0: Saludo para Abraham. Abraham. Sí, yo te mando mi número ahora mismo. Yo te lo pongo ahora,
4: Buenas tardes, Mr. J, buenas tardes. ¿No te apetita un siboney? Dime a ver, un siboneycito ahí, para la tarde, para llevarte eso allá, dime a ver, siboney.
0: ¿Y qué tú has hecho que no ha llegado? ¿Qué tú has hecho que no ha llegado? Aprovecha que Fufu no está aquí. Aprovecha que Fufu no está aquí para yo poder disfrutar ese romo que tú me vas a traer.
3: Adelante, Mr. J, adelante.
0: Cuéntame.
3: Oye, me tiran los tigres ahí, dije que estoy frío contigo. Dámelo un saludo ahí a Zapata, mecánico de Marítima Dominicana, y a Nueva York, mío personal. Ellos dije que están quillados, no sé por qué. Ellos van a tirar ahora.
0: Oye, está todo el mundo frío conmigo. De la única manera que yo me quillo es si tú me pides bachatica y si me cambias el nombre. Si tú me cambias el nombre o me pides bachatica, me lleno de odio.

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0: tardes, Mr. J. Buenas tardes. Mira, tú tienes que hablar con esa vica que ponga un par de masú ahí también para uno caerte atrás, ver que lo que es con los masú, porque no me masúa para ti solo. Ay, pero ustedes son agallú y egoísta.
1: No, Fior, allá también hay stripper de damas, por eso los miércoles. Claro, aquí yo lo he dicho.
2: Sí, mi taller, buenas tardes, mi hermano. Mándame un saludo para los buenos en Guaricano. Rafael de este lado, por la Luperón, metido con un tapón.
3: Ya usted sabe, tiene que invitar a todo su público para la inauguración del Caranday. Mira, por ahí hay cuatro cibaeñas que dan la hora. Está más pesada que la masúa.
1: Ajá.
4: Mr. J, yo quiero una pregunta. ¿Dónde es que está el Carrandal de la Vega? ¿A qué hora es que inicia la vaina de las mujeres? ¿A qué hora es que abre? ¿A dónde es que está? Ubícame ese sistema.
1: Bueno, hay uno en el malecón. Estamos preparando otro por la Lincoln. Estaremos dando la ubicación.
5: Buenas tardes, Mr. J. A mí me gustaría saber, ¿en qué tiempo que ese señor tiene para soñarse los números? Porque la seguridad... Es lo que me gustaría saber, en qué tiempo es que Maximino sueña, porque Maximino es seguridad. Entonces, ¿qué seguridad es ese?
1: Oh, pero tú debes entender que él no es seguridad a las 24 horas del día. Tú debes de entender que él no es seguridad a las 24 horas del día. Tiene que tener un momento para descansar. Me imagino que en ese momento que él descansa es que se hace el sueño. ¿Pero qué es esto? Dios mío.
6: Mr. J, estoy quillao.
1: ¿Qué pasó?
6: Porque me gustan las mujeres malas y el romo malo.
1: Ni te voy a responder. 92.1.

0: esperando Bachata Hicks a las 5 de la tarde. Siempre tan activo.
1: Buenas tardes, Mr. J. Mr. J, yo estoy quillado porque yo estuve en la Masúa a cogerle un fiado, Mr. J, no me lo fío, de que porque yo no tenía dinero, Mr. J, porque la cosa está mala. Dile a la Masúa que me lo fíe.
0: Allá está prohibido fiar, mano. Eso está prohibido ya. Ya los fiados no se aceptan.
2: Buenas tardes, mi taller, mi hermano, dime cómo te sientes, mi hermano, espero que te sientas bien, que Dios te bendiga. Te habla el lindo del Cladeco, hermano Anthony, aquí con una pequeñita y cogiendo 22, mi hermano.
3: A Fufu lo encontré yo por aquí, por Guaricano, borracho y pico. Ese romo que te va a llevar el pan ahí, es tuyo solo, olvídate de eso.
0: No, Fufu no se va a aparecer por aquí hoy, yo estoy seguro de eso. Yo estoy claro de eso, mano.
4: Buenas tardes, Mr. J.
0: Dímelo.
4: Deja la ubicación en el grupo, deja la ubicación en el chat.
0: Claro.
4: Ahí está el carrandal de la Vica.
0: Claro, claro, eso va.
5: Mr. J. Lo que van a hacer que yo reviente como una viga son estos motoristas, Mr. J.
0: ¿Qué pasó, mano? ¿Qué pasó?
5: Un jodido motorista en el tapón en la mañana se le llevó un retrovisor a una señora, y después que él se le lleve el retrovisor y le arraya la guagua, él quiere darle golpe. Tú supiste, ¿verdad? Que yo me apiego un bate de aluminio que tenía por un chin y lo ayudo acá.
0: Llegamos a la parte final de la hora del Quille. Sigo contigo rumbo a las 7, 92.1, Hicks 92.

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1: ¿Cómo está la calle? ¿Cómo están las calles y avenidas hoy jueves? Con estas lluvias en gran parte del país, ya me están reportando lluvias en Villa Altagracia, en Bonao. La gente de San Francisco de Macorís me dice que está lloviendo fuerte para allá. Aquí en el Gran Santo Domingo también nos espera más lluvia, ¿eh?

Express, antesala de fin de semana, 92.1, Mix 92. Número 1 en música. Mr. J, el dueño absoluto contigo. Saludo para todos los choferes de la 27, distintas rutas que hay la 27 de febrero. Hay como 5 rutas en la 27.

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No tenga miedo de hacer cambio, ¿eh? Que el miedo no te invada. Si tienes que hacer cambio, hazlo. 92.1, Hicks 92, 5 de la tarde, Bachata Hicks. Mr. J, el dueño absoluto, está contigo en este jueves, antesala de fin de semana. Dale.

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Jueves, antesala de fin de semana, Mr. J, el dueño absoluto. Marcando la diferencia. 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

vamos a felicitar a Leonancy Paredes, que está de fiesta de cumpleaños hoy. Felicidades para él. Leonancy Paredes, cumpliendo un año más de vida, celebrando en grande con Hicks 92. Esperando Bachata Hicks, ya en par de minutos. En par de minutos vengo bajando con eso. ¡Ay, sí! Dale una, Leonancy. Dame la mía, me deja seco.

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Vamos a esto. ¡Sabroso! Jueves en la tarde. Antesala de fin de semana 92.1. No hay quien pueda.

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0: 809-563-1192. ¿Cuál es la tuya de hoy? Hoy jueves, antesala de fin de semana, jueves 10 de septiembre. ¿Con cuál quieres tú cerrar la tarde de este jueves? Una tarde lluviosa, calurosa. ¿Con cuál es? ¿Cuál es la tuya? Tengo saludo muy especial. Saludo muy especial para mi gente de Bonao. En especial en el barrio Los Gringos de Bonao. Sí, en Bonao hay un barrio que se llama el barrio Los Gringos. No te equivoques. Ahí están bajándose un romo malo los tigres. Están ahí. A nivel de hogar, disfrutando de Bachata Hicks, que ya acaba de iniciar.
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0: Esta es la mía de hoy.
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0: Yuyi, tú estás lenta, Yuyi.
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0: ¡Sabroso! ¡Es jueves! ¿Cómo se llama el negocio, patrón?
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0: Sin desperdicio.

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2: Buena, buena, Mr. J. La tabla activo siempre contigo.
0: Cuéntame.
2: A los muchachos ahí, al mayor área. Mayor Mercedes, teniente Garavito, teniente Sandy y Alarcón. Siempre activo contigo, Mr. J.
0: Ven acá, y es que More el borracho no ha aparecido todavía. Eso es con Fufú que anda. Eso es con Fufú que anda, mano. Tienen que cuidar a More el borracho porque Fufú lo corrompe y no vuelve. Y no vuelve más nunca a trabajar. Así que llévense de mí.
3: Buenas tardes, Mr. J. Bendiciones para ti y tu familia.
0: Amén.
3: Activo siempre con Gen 92.
0: Cuéntame.
3: La vieja mía de hoy es
0: Allende.
3: Mujer barata.
0: Mujer barata, ella.
3: Que te habla Felicia. Feliz tarde.
0: Hola, Felicia. Me encanta porque tú siempre estás feliz.
4: ¡Ey! Amárrenlo, que está loco hoy, el chivirico, el puto. Está revolteado hoy, Dios mío. Está puto, puto, puto.
0: ¿Pero y cuándo no? Digo, yo le estoy bajando, Tiene que saber que yo le estoy bajando esa vaina a la putería.
5: Buenas tardes, Mr. J.
0: Cuéntame.
5: La mía de hoy es Enséñame a olvidar de Aventura. Pase buenas tardes.
0: Eso viene.
2: Mr. J, pero Mr. J, una del cacique, Raulín.
0: ¿Cuál?
2: Medicina de amor.
0: Vamos a esto, que no se pierde el tiempo. 92.1, Hit 92, Bachata Hits. Cerrando la tarde del jueves, antesala del fin de semana, jueves 10. Y es malo eso.

0: que el hombre que ha dicho que una vez en su vida no ha llorado por una mujer está hablando mentira. Es igual que la mujer. Una persona que tenga de 15 años en adelante, que es la edad que donde más o menos empiezan los amoríos, nadie te puede decir a ti que nunca ha llorado por una mujer o una mujer que no ha llorado por un hombre. Eso es mentira. Para que tenga una idea.
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Se está nublando feo en Santo Domingo. Muchas áreas de la capital ya está lloviendo. Áreas del interior de la capital está lloviendo fuerte. Viene lluvia. Y ojalá que esta lluvia sea una lluvia productiva que refresque el ambiente y calme la sequía que tenemos en estos momentos. Que para nadie es un secreto. 92.1, la más tropical de Santo Domingo, Mr. J en vivo.

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0: Te estoy diciendo que hay problema. Si cambió tu amor por su mejor amiga,
1: ya tienes otro que...
0: es mejor ni hablar de eso.
2: Solo conmigo de Romeo también, entonces. Solo conmigo, Romeo Santos.
0: ¿Cómo esa nota de vos otra vez?
2: Solo conmigo de Romeo también, entonces. Solo conmigo, Romeo Santos.
0: Saludos para mi amiga Wandy. Wandy tiene uno botado ya, ¿eh? Tiene a uno botado la Wandy.
3: Buenas tardes, Mr. Jay. Aquí el ingeniero Indray.
0: Dímelo.
3: En sintonía. La mía de hoy es.
0: ¿Cuál?
3: Bella sin alma, de Raulín.
0: Bella sin hermano de Fran Reyes. No, no, de Elvis Martín. Yo estoy peor que tú, loco. Yo estoy peor que tú.
4: Buenas tardes, Mr. J.
0: Cuéntame.
4: Mr. J, yo quiero que tú me pongas la bachata de Fran Reyes que dice cúrame.
0: Cúrame.
4: Por favor.
0: Vamos a esto. Vamos a esto, que no se pierda el tiempo. 92.1, tu fiel compañero, el tapón, en el trabajo, en el hogar, donde quiera que te muevas.

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1: Tengo un saludo muy especial a nuestro director, Peter. Peter Vázquez, que siempre está conectado con nosotros, siempre está aquí compartiendo con su personal. También saludo muy especial para mi amigo, el costurero. Él dice que le digan el costurero de los girasoles. No, pero saludo para él. Cerrando la tarde de este jueves.
2: Estoy muy contento de aquí, de Nunca Chica Domingo.
1: Cuéntame.
2: Bendiciones para usted y todas sus familias.
1: Amén.
2: Los cuido porque siempre quiero la bachata de Chue Veras, la que dice, voy a volar la pared.
1: ¿Va a volar la pared? ¿Así que tú estás? Yo te pongo eso, mano. Yo te lo pongo. Tú eres mío.
3: Buena tarde, Mr. J.
1: Cuéntame.
3: El J más duro que hay en la República Dominicana.
1: Pero duro de piedra,
3: ¿eh? Quiero que me complaca con la bachatica de Luigi. Luigi, dame veneno. A ver si esa mujer me termina de matar.
1: Diablo, mano, diablo, mano. Me dijiste bachatica. Pero yo estoy tan light hoy que te la voy a poner. No me vuelvo a pedir bachatica, por favor.
4: Viste, bien, buena tarde, la mía hoy es...
1: Cuéntame.
4: Raulín, culpable.
1: ¿Culpable?
4: Por favor. Y el Junior de Providen, por favor, gracias.
1: Está bien, Junior.
5: Mr. J, ¿qué es lo que es, Mr. J?
1: Dime todo.
5: Cuando usted pueda.
1: Dime.
5: Se pone, voy para allá, de Anthony Santos. Voy para allá, aunque haya candela.
1: Ah, pero es una orden, mano. Voy para allá, Anthony Santos.
6: Buenas tardes, Mr. J, mi amorzote.
1: Ajá.
6: La mía de hoy es la robadita de Anthony Santos. Feliz tarde para todos.
1: ¿Quieres una robadita? ¿Tú quieres hoy una robadita? Llama a tu tigre más cercano, que yo sé que tú lo tienes. Llama a tu tigre más cercano, que sé que tú lo tienes, para que te dé esa robadita. Y Menchana, 92.1, Bachata Hicks. El ícono del país y el mundo. Cerrando la tarde, no hay quien pueda.

0: ¿Ahora está con quién?
1: Al lado de ella.
0: Hay que ver si ella quiere. Hay que ver si ella quiere. Saludos para mi gente buena de los Minas, siempre activo.
1: Estoy ansioso de estar.
0: La gente de los Girasoles, la gente de Huachupita.
1: Casarme con ella.
0: Pero mi amor.

mano. A nosotros tienen que hacernos el saludo. Aquí en Hit 92. Tienen que hacernos el saludo. Es que no hay forma, no hay manera. No se

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0: Cuidado, ¿eh? X92. Claro, hoy es jueves. No sabía. Por si acaso. ¡Ey! 809-563-1192. La gozadera está aquí. La número uno de música. Yo quiero que usted me pida un tema bueno, el que más le guste de la Coco Band. Sí, te lo voy a poner. Dale, ven, ven, ven. Pero rápido, ven. 809-563-1192. Sí, ¿quién no recuerda esa época de la Coco Band? ¿Cuál te gusta a ti? No, no, dime rápido. Pero dale rápido. Sí, que te lo voy a poner. Dale, ven. No es mentira. Prueba acá.
1: Hey, ¿qué ¿cómo pasó? Está, Mr. J. Buenas noches.
0: No, no, ¿cómo que viste el J? Aquí está DJ Frank. Ya, ya, ya. Va para allá. No, no, no, dale, ven, ven.
2: Vale. Vamos allá, vamos allá. La Pineda. La Pineda de la Coco Band. ¿Tú sabes por qué el cielo está así gris?
0: ¿Qué?
2: De los sanjuaneros haciendo brujería, DJ Fran.
0: La Pineda no, la Pinea. La Pinea, o sea, una mujer pequeña. Le dice así, Pinea. Ay, esa Pinea.

¿Eh? ¿Anota eso ahí? Saludos para Lomalis. Saludos para Santo Cuevas Ramírez, la OA. Lindo, saludos para ti. El lindo desde el Claré. ¿Eh? Me dice que ya está bueno, que tumbe eso. Rafael Almaro Almonte, desde la calle.

0: darles el coco, le quita la chapa, te bebes el agua y te comes la masa, masa, masa, masa, masa, masa, masa, masa, masa.
1: Es el mejor merenguero de este país. Claro, mejor que Juan Luis. Dime, ¿qué pasó?
2: Para usted, su amigo, hermano.
1: ¿Qué lo que
2: es? Yo quiero que usted me ponga un merengue del Zafiro.
1: Ah, no, ya estamos cambiando la coco. O sea, la gente no quiere coco, vamos. Me voy entonces. Claro, pues están pidiendo otro. 809-563-1192. La Coco Van mejor que Juan Luis Guerra. ¿Quién? ¿Quién? Oh, pero claro que sí. ¿Alguien me contradice? Cuidado contigo, Dale ahí, Fran Reyes.

0: Bueno, saludo para Ramón Cleto desde la casa de la próstata sana. Saludando a toda su gente, esta de IBU, un cliente fijo.
1: Mi hermanito DJ Frank.
0: ¿Qué pasó?
1: Bendiciones, hermano mío.
0: Saludos, bonito.
1: Ponte la faldita ahí de la Coco Band.
0: No, ya la gente no quiere
1: esa
0: más Coco.
1: Eso ahí, hermano mío. Bendiciones. No.
0: Ey, a ver.
2: Buenas noches, bendiciones, DJ Frank.
0: ¿Qué pasó?
2: Señor de los cielos de Caribe Tour. ¿Cómo que? Dime.
0: Ajá.
2: ¿A dónde se compara?
0: ¿Qué?
2: La Coco.
0: Claro. Eso digo yo.
2: Fíjate la flaquita para que tú veas. Fíjate la flaquita, DJ Frank. Esa flaquita, señor de los cielos.
0: ¿Quiénes están conmigo? Coco Van, mejor que Juan Luis Guerra. En todos los sentidos. Compositor, arreglista, cantante. Oye, pero lo lleva por la milla. Coco Van es Coco Van, olvídate.
3: Buenas noches, DJ Frank,
0: Carlito. ¿Qué pasó?
3: Todas las noches escuchándote.
0: ¿Qué pasó, Carlito?
3: Una bachata ahí de.
0: No. ¡Ey, ey!
4: ¡Cuidado!
0: No, pero bueno, acá. Una otra cosa y esta gente.

0: ya, a seguir soñando.
1: Sueño contigo.
0: Hey, Rafael Uber.
1: La vida es soñar.
0: Saludando a todos sus colegas de la plataforma Uber. Se dice que ahí se busca la vaca en Uber, que no hay otra.
2: ¿Cómo? Oye, Fran, David Uber, la Coco va.
0: ¿Qué?
2: Con toda la que tú quieras, Coco va.
0: Yo te dije a ti, Coco va mejor que Juan Luis Guerra. Eso no hay que discutirlo. Saludos y bendiciones para la gente de Bodega Encarnación en Punta de Villamella. Saludos para DJ Junior desde Providence, siempre pidiendo discos raros. Hey, dime, dime.
3: ¿Qué estás haciendo? ¿Estás viviendo con Fufu?
0: ¿Cómo así?
3: ¿Usted está
0: viviendo con Fufu? No, hombre, hombre. ¿Qué es lo que tú estás diciendo, chacho? Cuidado. Pero analízalo.

0: Recuerda, esta noche a las 8, la hora del colmadero. Señores, una noticia que me llamó la atención. La Asociación de Comerciantes de República Dominicana atribuye a cierre de sus negocios a los a la competencia de los negocios chinos, las tiendas chinas. Pero mi hermano, usted lo que tiene que vender igual que ellos, ¿verdad que sí? Digo yo, vendan más, y ganen menos. Sí, porque eso es lo que pasa con los chinos. Venden más y ganan menos. Además, le beneficia al público. Pero si no, 809-563-1192. ¿Qué es lo que tú dices? Ven, háblame rápido.
1: Compáralo con el que tú quieras, DJ Frank. Coco Van. Pero después tú lo puedes comparar con la que tú quieras.
0: De la claro, Coco Van es Coco Van.
2: Bueno, buenas noches, DJ Frank. Pero sigue con la Coco Van. ¿Y qué fue?
0: Ay. Y esto. Pero acá. Bueno, se me fue ese. Es que ya casi de Navidad. No, pero ella se relaja. Ya lo hay.

0: acerca la Navidad. Vayas acostumbrando. 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
1: ¿Lo que tú dices? Es que la mayoría de los comerciantes quieren hacerse rico con dos cositas. Venden muy caro. Bajen eso y venden como los chinos para que echen para adelante también.
0: Eso digo yo, pero acá no, que estamos quebrando por culpa de ellos. Ellos, de ustedes mismos.
2: Buenas noches, DJ Frank.
0: Saludos.
2: DJ Frank.
0: ¿Qué pasó?
2: Pero la Coco Van.
0: ¿Qué?
2: A la Coco Van la hizo gente. Quinito Méndez fue.
0: ¿Qué?
2: Quinito Méndez, de allá, para la casa, que es lo tuyo, que es lo tuyo. Es más, la Roca Banda es mejor que la Coco Van. La Roca Banda.
0: Pero tú te estás volviendo loco, ¿eh?

0: Dúa Cifa siempre activo. 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
1: Y es Fran, otro dominicano, queremos poner un negocio hoy y a los días siendo millonario. Va a estar fantameando y baña y esto, tirándole vaina al otro.
2: Sí,
1: eso es lo que pase.
2: Se lo beben.
1: Los chinos no, los chinos no andan en esos sentimientos. Tú lo tienes lo tuyo y yo lo mío, así de la cuestión de los chinos. Ya tú sabes. Y todo a largo plazo. Todo a largo plazo.
2: Claro, es así.
3: Buenas noches, señor Fran.
2: ¿Qué pasó?
3: El pañuelo aquí de nuevo.
2: ¿Qué pasó, pañuelo? Cuidado.
3: Ponte otra Navidad ahí, mijo.
2: ¿Qué?
3: Pues tú me recordaste ese disco que más me gusta, el pobre el burro. Ponme otro.
2: Está todo.
4: Buenas noches, DJ Fran, mi colega ahí.
2: ¿Qué?
4: Él no sabe de música nada. Que
2: claro.
4: El dominicano con la Cocoban tiene historia.
2: Claro.
4: Él fue en San Pedro, había una discoteca que salía el diablo.
2: Ajá.
4: ¿Y nadie le podía ganar, negrito.
2: ¿Y qué pasó?
4: Y vino, corrió. Y había una competencia y le pusieron que pusieron el merengue de la Cocoban. Se menea más que el diablo se menea. Y así le ganaron a San Pedro en una fiesta.
2: Dime a ver.
4: A los Pérez por acá, por la Yuguasi, camino hacia la Guambas, saliendo del trabajo. ¿Qué es lo que? Cuéntame, ¿qué tal todo?
2: Todo bien, tranquilo. Ve con Dios.

Cuidado, ey, cuidado. Señores, esta noche en la hora del colmadero quiero tratar un tema que no sé si yo estaré equivocado o la persona que lo dijo es una respetable figura política del país. Dijo que con 500 pesos ella come, desayuna y cena con 500 pesos. Eso no es mentira, ¿no? Sí. La quiero mucho, muy respetable, política de la República Dominicana, pero yo creo que se quedó en el pasado, digo yo, con 500 pesos usted come, desayuna y cena. Entonces yo quiero saber por dónde anda la canasta básica familiar aquí en República Dominicana. Yo quiero que usted me tire un cálculo de sus gastos diarios en la casa, por dónde ronda la canasta básica. Sí, no, la canasta, la comida solamente, olvídese de los demás gastos, que eso también va incluido también, usted sabía eso. Pero ella come, desayuna y cena con 500 pesos. No, pero usted sabe quién fue que lo dijo, ¿verdad que sí? No, pero espérate, te digo ahora, tírame, ven. Hey, jueves de TVT. Ah, espérate. Dale ahí, hombre. ¿Con 500 pesos? ¿Cómo así? ¿500 pesos? Sí, se pasó ahí.

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1: ¡Ey, arrancó ya! ¡Arrancó La Hora del Colmadero, señores! 809-563-1192.